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0: Esta es la hora.
3: Esta es la hora en su Radio Carnaval. 20 horas con 5 minutos.
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0: estamos en vivo en su radio Carnaval. Monochito, ¿cómo estás? Muchas bendiciones para usted, para el DJ. Soy Flora Pradenas y quiero darle las gracias a mi hermana, a mi hermosa familia, que ayer fue mi cumpleaños y me encantó todo, todo, todo lo que hacen por mí. Soy la mamá más afortunada en tener a mis tres reinitas y a mi esposo. A mi esposo José, que son mi vida. Qué lindo. Un gran saludo para usted. Florcita. Un gran saludo para nuestra gran querida amiga Flor Pradera. Especialmente a mi esposo José, que son mi vida. Lo amo mucho. Gracias por ser mi familia. Bendiciones, Monochito. Abrazo grande para usted. ¿Me dejaron torta o no? ¿O no hay torta para Monochito? Yo no me gusta.
1: Sí, Monochito, estaría impecable, pero tengo que pedirle permiso a la mojojofo. Oh.
0: ¿Cómo eso, Cañamán? ¿Cómo es?
1: Mani es mi amor. En una de esas voy a aparecer la Mari con el camionero.
0: Sí, no es malo. Sí, a los churros, churros, churros, churros, churros. Estamos en vivo en su radio Carnaval hasta ahora de la tarde.
2: Hola, querido, acá en Normita de Villa Alemana, escuchándolos no, como siempre, con una vista muy ilustre. Marquitos, me vino a ver. Estamos haciendo empanaditas de queso y escuchándolo a usted como siempre. Un besito, Morecito.
0: Hola. Morochito, ¿cómo estás? Tanto tiempo. Aquí vamos camino a casa

0: Maxito, ¿cómo estás? Nunca te mando audio, me da vergüenza.
1: ¿Por qué?
0: Bienvenido a mi casa.
1: Pues, muchas gracias, mi amor, muchas gracias.
0: Como todos los días.
1: Linda. Luz, luz. Sale más rápido en los mensajes de voz, ¿eh? Hola, guapo. Hola. Llegué recién a poner tu programa. Me divierto mucho escuchándote. Muchas gracias, que tenga un buen turno. Muchas gracias. ¿Cuál es tu nombre, bebé? No pusiste tu nombre. Hablando de bebé, hablando de bendiciones, ya estás listo para... ¿Cómo? ¿Se acuerdan cuando empezamos hace unos par de meses atrás? Cuando dijeron, chiquillo, el lunes se acabó el verano, en dos semanas más ya comienzan las clases. Y ya no nos hemos dado ni cuenta y ya están cerrando el primer trimestre, los niños. Saludos para los que... los que le ha ido bien, los que tienen que esforzarse. A los que los papás les ha quedado ahí nomás la maqueta. El trabajo. A los que le van a revisar el cuaderno y la mamá cambia, se dedica a cambiar toda la materia. Ya me acuerdo cuando uno iba al colegio. Yo voy a cometer una infidencia con ustedes, pero me prometen que es para ustedes nomás. ¿Ya? Uno cuando iba al colegio, yo me acuerdo que... ¿a quién no le daba hambre en el colegio? Oh, y de repente así, un pancito aquí en el bolsillo. ¿Y se acuerdan que en el colegio uno no lo dejaban comer, pues? ¡Ya está! ¡Niño! ¡Niño, a ver, niño! Porque yo me acuerdo que antiguamente, los lunes... Es una opinión muy personal para mí. Una opinión muy personal. No quiero un pensamiento de la radio Carnaval, ni mucho menos. Pero pucha que no hace falta la identidad de nosotros. Porque los lunes, pegado. ¿Qué pasaba el lunes a primera hora el lunes? ¿Qué se hacía? La canción nacional. Yo me acuerdo que... La canción nacional el día lunes, y cuando uno ya toma en distancia, y ahí uno ahí ya listo, ya bajen el brazo, ya estamos juntos, distancia, ya bajen el brazo, y aparecía la profe de música. Y lo único que cachaba la profe de música era que movía las manos, ¿no? Pues, ya, y la profe así, y te miraba, ¿qué querés? Te miraba, tío. Puro chile. La profe de música le ponía color, moviendo las manos. Yo no sé cómo la profe de música el próximo lunes nos va a cambiar, no sé, un nuevo movimiento, ¿no? Todos los lunes ahí.

0: Y ahí yo me sentaba en mi pupitre.
1: Ajá.
0: Y ahí me sentaba en mi pupitre.
1: Claro, claro, claro.
0: Y ahí se encendía el proyector hacia la pizarra. Porque yo soy de pizarra con proyector. ¿Ustedes son de pizarra con tiza? ¿Cómo hace de pizarra con tiza ustedes?

Solamente ahora con 18 minutos. Morochito sí le tenemos guardada, pero tiene que venir a Hijuela. Ah, pero el... ¿Cuándo voy a...? El sábado voy a andar en... ¿Cómo se llama esta parte? El sábado en la mañana tengo un evento, voy a andar en San Isidro. Queda lejos, cerca. El sábado voy a andar en San Isidro, ahí voy a andar.

0: Estamos en vivo en su radio Carnaval.
1: Continuamos con la compañía más alegre y divertida, con los tacos, las cuentas, el jefe, el tiempo, los semáforos y peajes. 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
0: Por supuesto,
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0: Aquí estamos.
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0: No se olviden que nuestro número es el 8489-0979. Y un saludo para toda la gente de Calama hasta ahora. Hola Juanito, ¿cómo estás acá? Rodrigo de Calama. Qué entretenido tu programa, querido amigo. Me han dicho que la carnaval está re buena, compadre. Pero no pensé que era tan buena, compadre. Muchas gracias. ¿Cuál Rodrigo? No. Saludos, querido amigo. Muchas gracias, Rodrigo de Calama. Nuestro número, anoten por ahí, ni un problema, 84-89-09-79. Ese es nuestro número para que lo anoten, envíen sus mensajitos, saluditos, qué están haciendo, para que nos acompañemos en este día de hoy, jueves 28 de mayo, ¿vale?
2: Buena, compadre Morochín, por aquí, ¿cómo estamos? Por acá el Pelado Pite.
0: Buena, Pelado Pite.
2: Espero que tenga un excelente turno.
0: Muchas gracias,
2: un buen regreso a casa, compadre. Por acá el Pelado Pite. Saludos, saludos.
0: Sí, regreso a casa, pero todavía me quedan 9, 10, 11, 12. Todavía me quedan 3 horas, digo, pero.
3: Hoy día se encuentra de cumpleaños la Clarita. Y le damos saludos a todos los carnavaleros. A la Clarita de acá de Cartagena, el Santa Elisa, que lo pase muy bien hoy día. Clarita, pásalo muy bien, te queremos mucho. Te mandamos harto. Abrazo y besito, Clarita, que lo pase muy bien. Tíralo al aire, Morochito, por favor.
0: Vale, compadre. Saludos para don César Camposano de acá de Cartagena. Como siempre, escuchando la número uno en todo Chile. Hoy día quería saludar a la Clarita de acá de Cartagena, que se encuentra de muchas felicidades, Clarita, clamón. ¿Qué clamón clamó a Clarita?
4: No.
0: No, nada que ver eso.

0: Morochito.
1: Hola.
0: ¿Cómo estás?
1: Hola, hola.
0: Gusto saludarte.
1: Igualmente.
0: Morochito.
1: Dígame, amigo.
0: Solamente para saludar a dos personas que están cumpliendo años.
1: ¿Ya? ¿Cómo se llama?
0: Ayer. Mi señora madre.
1: Ah.
0: Doña Luisa Amalia Ramírez Moya.
1: Mire qué lindo.
0: Cumpliendo sus sobre 70.
1: A lo mejor el hijo debe saber cuánto. Sobre 70. Llamemos al hijo mejor.
0: Muy bien cuidada.
1: Sí, mira.
0: Decirle que la amo mucho. Y que se me cuide mi vieja.
1: Eso, papito, muy bien, muy bien.
0: Y hoy a mi hermano Cristian Ignacio Francisco.
1: ¿Ya?
0: Rojas Ramírez. Al Tatán,
1: mira.
0: De ahí del sector de Los Campos, en la comuna de Rinconada.
1: De Rinconada, mira que le.
0: Decirle que lo quiero mucho. Y que siga cumpliendo mucho más, mi hermanito.
1: Mire que lindo.
0: Gracias, Morocho.
1: Vale, papá, muchas gracias.
0: Un abrazo, compadre.
1: Igualmente, un besito, gracias. No, perdón. Un abrazo.

historia de los volcanes, me dijo que estaba muy buena. Me dijo, Monochito, compadre, usted ponga el Venus y le va a aparecer toda la historia de los volcanes. ¿El Venus le quedó? Sí, amigo. ¿Estás seguro, compadrito? Son amigo Jimmy, bro. El Venus. Coloque el Venus ahí en el... en la cosita ahí. A mí me gusta saber de la historia y todo eso, pero el Venus, ¿estáis? ¿El Venus? Sí. Ahí me mandó el número del... que hay que digitar ahí. De ahí voy a ver, de ahí lo voy a ver. 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
1: Esta es la hora.
2: Esta es la hora en su Radio Carnaval. 20 horas con 33 minutos.
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quiero mandarle un gran saludo al profe William a esta hora de la noche. Contarles que su profe William hoy está cumpliendo un año más. No le puedo creer. Querido profe William, reciba estas palabras de un amigo suyo de las comunicaciones. Y por supuesto, le vamos a dedicar unas palabras para nuestro gran querido propio William.

0: al descanso eterno. O sea, no. Para un profesor como usted, querido amigo. Estimado profesor, atención. En este día, porque lo que voy a decir, lo voy a decir una pura vez y no lo voy a decir porque... mientras voy hablando, voy a ir ganando mis ideas. Estimado profesor, en este día tan especial, queremos saludarle con afecto y reconocimiento por sus 64 años de vida, trayectoria y enseñanzas. Su experiencia, dedicación y calidad humana han dejado una huella invaluable en quienes han tenido el privilegio de aprender con usted. Le deseamos un cumpleaños lleno de alegría, salud, tranquilidad y el cariño de su familia, amigos y estudiantes. Que este año nuevo le traiga muchas satisfacciones personales y nuevos motivos para sonreír. Feliz cumpleaños y muchas felicidades en su día.
1: ¡Ah! ¡Me está cayendo una lágrima aquí!

0: Suena amorosito.
1: Buena.
0: ¿Te está dando por grandecito ahora?
1: No. Que... No. Se me acabó.

0: León Valle. Carmencha por acá. Saludos para todos los carnavaleros de Tarame. Gracias.
1: Estaban el cuello.
0: ¿Cómo?
1: El pelo, los puños, los pies.
0: ¿Qué?
1: Llevábamos el pañuelo en esos tiempos.
0: ¿Cuál es el tiempo?
1: Eran muy lindos recuerdos.
0: Sí. La Teresita Contreras dice que ella es de estudiante de pizarra con tiza. No, la verdad que...

0: sido estudiar con pizarra, con tiza, weón. Feliz cumpleaños para mis 55 añitos de vida, gracias a mi señor Jesús. ¿Tu niña está de cumpleaños? ¿Te necesita Contreras?
1: No. Te puedo creer.

No se olviden que nuestro número es el 8489. 0979 en su radio Carnaval. Vamos de regreso a casa. Recuerden que hoy día hay karaoke. ¿Cómo están los cantantes hoy día?

0: caracteriza a los con locutores la alegría, de la radio que la más se escucha. Tiempo, morochito, acompaña morochito, a esta hora morochito, el morocho sabroso.
1: Aquí estoy. Muchas gracias.
0: En el regreso a casa.
1: Gracias. Morochito, ¿cómo estás? Como siempre, escuchándome aquí.

Muchas gracias. Saludos para su nieto Brunito, ¿ah? 4 años, mire que le. Hola, Brochito, ¿cómo estás? Aquí desde Melbourne, Australia. Día viernes allá. Hoy día sí que me gustaría estar en Melbourne, Australia. Porque ya, a esta hora, ya es viernes. Trabajando con mi amiga peruana, Selena. ¿Cómo está, Pe? Saludos desde Chile, Pe, aquí estamos. Un saludo para la amiga peruana ahí, escuchándonos en su hermosa programa. ¡Chao!

0: Sempre l'amica Peravana, beh, ahí.
1: Amorocito, ¿cómo está? Buenas noches. Oiga, estoy bien sentida con usted, porque el día lunes no me saludó y era mi cumpleaños.
0: Sí, pero...
1: Ahora sí quiero recompensar, pongamos un temita, ¿no? Que tenga buenas noches.
0: Primero que todo, yo estaba claro, de hecho lo tengo aquí anotado en mi pizarra, que usted, querida amiga, hermosa, Stephanie, estaba de cumpleaños el lunes. Yo estaba súper claro. Pero nunca dio señales de vida. Yo dije, a lo mejor me la sacaron a vaciar. A lo mejor está en una parte que no está escuchando en la radio. A lo mejor prefirió salir con él que conmigo.

0: con Albi Pera en otro lado.
1: Pucha, no, no, pero no lo celebré el día lunes, lo voy a celebrar ahora el sábado.
2: Pero aún hay tiempo para la invitación.
0: Pero ahora me estoy haciendo yo el invitado. Así que no sé cómo lo voy a reponer eso. 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

Señoras y señores, novedades en la Bombonera. Está jugando Boca Junior ante la Universidad Católica. 35 minutos del primer tiempo, Boca Junior 0, Universidad Católica 1.

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3: 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Tenemos un llamado. Aló, ¿con quién hablo?
4: José Miguel.
3: Gracias, José Miguel. Tarcisio le orienta en este día. Dame tu fecha de nacimiento, por favor.
4: 27 de noviembre del 49.
3: Ponga en su mente, en su corazón, todo lo que quiere saber. Vamos a tirar unas cartas del tarot, pidiendo que se muestre amor, salud, que veamos la prosperidad, la felicidad de su mismo hogar y los seres queridos que representan la familia, ¿correcto?
4: Correcto.
3: Ese amor por el hogar, ese amor por la familia me está mostrando esta carta, amigo mío. Una unión fuerte, una unión de ¿cuántos años?
4: De 7 años.
3: Dios me le bendiga. A donde hay amor está la presencia de Dios. Esta carta me habla de problemas económicos, problemas a la parte laboral o el dinero a veces que se hace escaso. Harto has trabajado en la vida y lo que has logrado conseguir hasta el día de hoy es poco. Eso le frustra, eso a veces le da impotencia, hermano mío. Esta carta me habla de su salud, los problemas a los huesos, los problemas a las articulaciones y un problema de salud serio que tiene que tratar con médico, que no se trata ni con planta ni con medicina, que tiene que tratarlo con un especialista y que quizás necesita de operación. ¿Usted está sufriendo alguna hernia?
4: Tengo una hernia con la columna.
3: Que Dios me le conceda la salud. Necesita el tratamiento de un especialista. Son enfermedades que sin la ayuda de la ciencia médica no van a tener una evolución. Hay que limpiar la casa, hacer más fuerte el hogar, porque a pesar de que se quieren, han tenido discordia, han tenido inconveniente y dificultad en la unión. Le presagio buenas cosas para este año. Hay enfermedad, pero tratándola con medicina buena y con un estricto cumplimiento de lo que le mande el médico, usted va a tener salud y va a recuperarla. Hacer fuerte la suerte, abrir la prosperidad, porque usted todavía tiene muchos años por vivir. Como dice mi padre, hay mucha tela por cortar, ¿correcto? Quiero regalarle el paquete Putumayo. Estos elementos me le van a ayudar en la salud. Viene una mistura de plantas, es el Cholagogue Putumayo y fortalece los huesos, las articulaciones, ¿correcto? Hay que fortalecer la salud y cuando pueda mandarse a operar de esta hernia o tratarla con un especialista. Dígame, hermano.
4: Según los cirujanos que me vieron, no es operable.
3: Pero
4: está muy complicado donde está.
3: Pero la hernia tiene de pronto tratamiento con alguna terapia, con
4: sí, algún. Ahora estoy esperando que me van a mandar a terapia.
3: Diosito me le va a permitir encontrar la salud, porque el que busca encuentra y usted está buscando su salud. Le voy a regalar el paquete Putumayo, le voy a enviar estos elementos y le voy a dar una fórmula ancestral para tratar esta enfermedad, ¿correcto?
4: Correcto.
3: Le agradezco la confianza que me brinda. Atento que yo le devuelvo el llamado y le tomo los datos exactos para enviarle este regalo de mi cabildo. Un abrazo.
4: Vale.
3: Gracias por habernos llamado.
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0: jueves 28 de mayo, vamos a ver a quién tiro huesito. 941-03-9660. 941-03-9660. ¡Aló! ¡Dios bendiga! Hola. Gracias por su sintonía. ¿De dónde se está comunicando?
1: De acá de Rengo.
0: Gracias, gracias. Deme su fecha de nacimiento.
1: 11 del 5 del 95.
0: 11 del 5 del 95. Vamos a mirar las cartas del tarot. Quiero mirar hogar, familia. Quiero mirar la salud, que es el tesoro más hermoso, y la prosperidad. ¿Correcto? Si le hablo con la verdad, me da un Dios se lo pague. Si en algo le miento, me dice mentiroso.
1: Debe, tengo algo.
0: Mira lo que le están marcando las cartas del tarot, amigo. ¿Cómo me dijo su nombre?
1: Luina Saavedra.
0: Dios me le bendiga. Estoy viendo problemas y dificultades en un hogar. Estoy viendo a las cartas del tarot una unión donde últimamente se ha acabado paz, tranquilidad, donde ha habido discordia, donde hay mucho amor, pero hay dificultades en ese hogar. Y han tenido inconvenientes y a pesar de que hay amor, han estado en momentos difíciles, hasta para la misma separación. ¿Es verdad?
1: Sí.
0: Esta carta me muestra el estancamiento que ha tenido. Usted ha venido para atrás, no solo el hogar, la parte económica y la parte laboral se ha cerrado. Y se va a hacer un hueco pequeño en la parte laboral y económica donde va a ser difícil pasar. Ahorre cada centavo que llegue a su mano, porque la parte laboral se va a cerrar o se ha estado cerrando ya. ¿Es verdad o es mentira?
1: ¿Qué es lo que tendré que hacer para que mejore la cosa de la plata?
0: Hay que avivar la suerte. Su suerte es muy bonita. Lo que pasa es que está marchita hace bastante tiempo. Y las envidias a la unión que tienen al hogar le han traído bloqueos y le tiene cerrada la puerta de la prosperidad. ¿Qué quiero decir? Que para su hogar han pedido separación y cargan el hogar con el solo sentimiento, lo cargan. Entonces eso ha bloqueado su suerte. Le voy a regalar el paquete Putumayo, le voy a decir de dónde vienen estas envidias. Atento a mi llamado, porque este regalo se lo hago con cariño. ¿Me lo recibe?
1: ¿Sí?
0: Sé que le va a servir. Alísteme un vaso con agua, una vela blanca. Si no es en el transcurso del día, mañana le devuelvo el llamado y le cumplo mi palabra. Le regalo estos elementos. ¿Le gustó el llamado?
1: Ya. Sí, pero usted me podría como decirme qué es lo que tengo que hacer para mejorar el tema de la
0: plata. Le voy a decir, por eso le digo, esté pendiente para hacer la entrega de estos elementos, indicarle cómo curar. Un abrazo, que Dios le bendiga.
2: ¿Cómo es su nombre?
3: Janet.
2: ¿Y el suyo?
4: Alexis.
2: Bueno, y cuénteme, ¿cómo estaban ustedes cuando vinieron por primera vez a visitar a los...?
3: Como pareja estábamos inestables, como familia también.
2: ¿Qué había en la casa suya? ¿Qué le contaba usted al niño?
3: Lo que yo le comenté fue que como pareja yo tenía mucha inseguridad de lo que estaba pasando en mi matrimonio. Y como familia igual estaban pasando cosas raras con mis hijos y con mi esposo.
2: Después de haber visitado los indios, ¿usted sintió un cambio? ¿Qué ha sentido usted en la casa? ¿Ha visto algún cambio?
3: Sí, por lo menos ahora como pareja ya estamos volviendo a ser lo que éramos al principio cuando nos conocimos. Estar más estable. Mis hijos igual ahora están más tranquilos porque ya no sienten esas presencias que se sentían en el hogar.
2: ¿Qué le dice usted a las personitas que escuchan en la radio? ¿Qué consejo les da usted?
3: Bueno, el consejo que les doy yo es que si ellos realmente lo sienten de corazón y tienen fe de que viniendo acá donde ustedes pueden tener la mejora que se le dice, tienen que venir y acercarse donde ustedes.
0: 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Que encuentre la prosperidad, que la buena suerte le acompañe y el paquete Putumayo lo recuerde con cariño. Yo agradecer a cuánta personita que está marcando al que se orienta, al que me escucha allá en su región, en su pagua, allá en su ciudad. Gracias. Me sentirá contento de poder orientar, de poder recibir la bendición de Dios a través de la ayuda, porque las manos que dan reciben. Y yo quiero que reciba paquete Putumayo. Usted que tiene enfermedad, que tiene la puerta cerrada del amor, que quiere el progreso, le regalo elementos de cura. 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Llegamos a la final de la mensaje. Que Dios bendecirá. Hasta un próximo programa.
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7: Esta es la hora.
8: En su Radio Carnaval ya son las 21 horas con 23 minutos. 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

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Nos acompaña hasta ahora de la noche en su radio Carnaval. 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

0: Estamos en su radio carnaval, ya se viene el karaoke.
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0: ¿Estamos listos para el karaoke? Ah, no, todavía no. Ah, yo pensé que estábamos listos. Ah, viene la pausa. Perfecto. Volvemos al tiro y comenzamos con el karaoke.
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5: Esta es la hora.
6: En su radio carnaval ya son las 21 horas con 32 minutos. 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

Le vamos a mandar un saludo para nuestra amiga Barbarita, nuestra vecina. Que me estaba preguntando, Monochito, ¿cuándo está el aniversario usted en la radio Carnaval? Yo estoy de cumpleaños el día 19 de junio. Para que lo anoten, ¿ah? Anótelo en su calendario. 19 de junio estamos de cumpleaños. Podríamos hacerlo en alguna parte, ¿no? ¿Qué día cae? Cae día viernes, man. 9 años vamos a cumplir en la radio Carnaval. 9 años en la radio Carnaval. Saludos para Barbarita, la vecina. Que si me está escuchando Barbarita, le hemos dicho a la Barbarita, le hemos tratado de decir que escriba, mi amorcito, los mensajes para que salgan más rápido. Lo que pasa es que, claro, la gente envía saludos a través de audio y ustedes comprenderán que son muchos los mensajes que llegan a la radio. Entonces, no salen todos, pero sale más fácil enviar los mensajes a través de la escritura y no de voz, ¿ya? ¿Hay algunos que pedimos de voz? Otro pedimos de escritura. Uno de voz, otro de escritura. Uno de voz y otro de escritura. ¿Qué canción es la del karaoke del día de hoy? No envíe todavía, no envíe. Practíquela. Practíquela. Porque esta canción ya no va a salir nunca más en el año. No debería salir porque la vamos a notar al tiro. Hoy día estamos a 14, hoy día estamos a 28 porque la estamos notando. Ana Gabriel. La canción se llama Luna. Ya. Lo guardamos. Sí. Lo guardamos. El 23 de marzo, Ana Gabriel, Simplemente Amigos. El 2 de... enero, febrero, marzo, abril. El 3 de marzo, 26. El 2 de abril, Leo Dante, Prometido. El 9 de abril, Camilo Sesto. El 16 de abril, Antonio Río, Nunca Me Faltes. El 23 de abril, Sergio Dama, Baile Pegados. El 7 de mayo, Marco Antonio Solís, La Meña Bendita. El 15 de mayo, Chayanne, Dejaría Todo. Y hoy día, 28 de mayo, Ana Gabriel, Luna. La estamos notando. Practíquela. Dale. Recuerden que tienen que enviar un mensaje de voz. No, no, este no es la voz.

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0: ¿Ya estamos listos para el karaoke? Perfecto. Entonces, al tiro nomás, porque si no, después no vamos a alcanzar. Y después me andan alegando unos chidos que te manden mensaje, bla, bla, bla, bla, bla. Estamos listos. Ahora sí, chiquillos, lo que siempre les decimos, escuchen las instrucciones que damos. No tiene que enviar el audio antes que parta la canción. Ahora sí que tiene que cantar. Ahora sí que tiene que enviarnos el karaoke. Música, maestro. Dale, Tito.
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0: Esmeraldita Castillo cantando. Oh, no tengo que decir los nombres. Espera, que lo tengo que decir.
1: Ule.
0: ¿Ah?
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0: Toma, ahí tenés.

0: Eso.
1: Esta noche.
0: Ajá. ¿Esta noche qué? ¿Qué pasó esta noche? ¿Qué pasó esta noche? Venía la mejor parte, bro.
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0: Atento acá. Aquí va, por aquí va.
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0: Ajá, muy bien. Vamos a orar.

0: Me llegó un mensaje. Me llegó un mensaje.
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0: Está cantando, amiga, ¿no? La villa, te pillamos poco, madre. Póngale.
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0: ¿Ah? ¿Qué pasó ahí? ¿Qué pasó? ¿Qué pasó? Adelántala, adelántala, ¿ah? Vamos.
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0: ¿Qué cosa?
1: Vuelva.
0: Ajá.
1: Porque ya es mucho.
0: Sí, sí, sí, está bien.
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0: Ay, para. Ahí queda una duda, Tenemos bar. A ver, ¿cómo es la cosa? A ver.
1: Vuelva.
0: Vuelva, ya está bien.
1: Porque ya es mucho.
0: Aquí tenemos la duda. Vamos.
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0: ¿Cómo? Está bien, nosotros nos andamos buscando la afinación, pero no le estén cambiando la letra de la canción. Aquí está, vamos. Aquí,
1: de. ¿Dónde está?
0: No, bien. Ahí está.
2: Luna.
0: Toma.
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¿Qué pasó con la luna? ¿Qué pasó? Atento acá, vamos.

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2: Hola, amorosito lindo, hermoso. ¿Por qué no me mandáis el número del dial de la radio? Porque vino un primo a mi casa.
0: Ya.
2: Y me cambió la radio. Llegué ahora y...
0: Ya.
2: Y tenía otra radio.
0: Ya, vale, ya.

0: 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Vamos a entrar a los cómplices del amor de su Radio Carnaval. Así que, amigos míos, hacemos una pausa. Volvemos al tiro.
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1: Esta es la hora.
3: En Carnaval FM son las 22 horas con 4 minutos.
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Último cómplices de la semana y último cómplice del amor del mes de mayo. Un gran saludo para cada uno de ustedes, mis queridos amigos que están en sintonía de su radio Carnaval. Le envío un saludo también para todas las personas que les acompañamos con esta hermosa música y por supuesto les agradecemos de corazón los parabienes que nos envían todos los días. ¿Seguimos a esta hora de la noche? Perfecto. Hola, Juanito Alarcón, ¿cómo estás? Muy bien. Mi nombre es Karina, te estoy escuchando de acá, de La Cruz, y me encantaría escuchar un tema de Bon Jovi. Aquí, solita en casa, escuchando siempre Radio Carnaval.

Estamos en Los Cómplices del Amor de su radio Carnaval. A esta hora de la noche el reloj está marcando las 22:12 minutitos. perdón. Justo. Ay, ay, ay. Justo me dio ganas de estornudar. Seguimos, perdón. Hola, Monochito, ¿cómo estás? Quiero escuchar un tema de Rocío Dúrcal a esta hora de la noche. Un gran saludo para nuestra gran querida amiga Nelly Vadilla, que está en sintonía de Carnaval FM y estos Cómplices del Amor.

Estamos en Los Cómplices del Amor a esta hora de la noche. Un gran saludo para Rosita, que está en compañía de estos Cómplices del Amor. ¿Cómo está, Rosita? Gusto saludarte. Hola, Juanito, ¿cómo estás? La Rosita por acá de El Tavo, escuchando estos Cómplices del Amor. Rosita, muchas gracias. Ella quiere escuchar un tema de Sebastián Yatra.

Estamos en vivo en su radio Carnaval a esta hora de la noche. Estamos escuchando Los Cómplices del Amor. Le vamos a enviar un saludo. Hola, Monochito, ¿te podemos pedir un tema de Los Cómplices del Amor? Un tema de Yuri a esta hora de la noche que se llama Déjala, para escucharla con la Daniela. Un abrazo, cuídese mucho. Muchas gracias para ustedes, mis lindas, hermosas Lidia y también la Danielita, que están allá en el Valle de la Aconcagua escuchando estos Cómplices del Amor.

Son las 22 horas con 22 minutos. Hola, Monochito, soy yo, Julia González, escuchando desde Forestal Alto en Viña del Mar. Quisiera saber si usted me puede programar una canción del señor Leo Dan. Estamos en Los Cómplices del Amor, su radio carnaval a esta hora de la noche. Seguimos, 84-89-09-79. Ese es nuestro número para que usted lo guarde, envíe mensajitos. Y Los Cómplices del Amor es muy fácil de programar. Tiene que enviarnos su nombre, ya anote por ahí su nombre, de qué parte nos está escuchando, ya su nombre, de qué parte nos está escuchando, cuál es la canción que desea programar y si la va a dedicar o solo escuchar. Así de simple, así de fácil, son Los Cómplices del Amor de su radio carnaval.

Estamos en Los Cómplices del Amor de Carnaval FM a esta hora de la noche. 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Están presentando hasta ahora de la noche Los Cómplices del Amor.

0: Termina el partido en Argentina, triunfo para los Cruzados de Chile, Boca Juniors 0, Universidad Católica 1. Universidad Católica sigue en los octavos de la Copa Libertadores. En cuanto a Boca Juniors, baja a la Copa Sudamericana. Así que bien por los Cruzados, bien por el equipo chileno, bien por el fútbol chileno. Así que Universidad Católica gana en Argentina, Boca Juniors 0, Universidad Católica 1. Buen triunfo para los Cruzados. Pausa. Volvemos.
1: Esta es la hora. En Carnaval FM son las 22 horas con 32 minutos. 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

Estamos en Cómplices del Amor de su radio Carnaval hasta ahora de la noche. 84-89-09-79 es nuestro número para que usted comparta con nosotros la música de los Cómplices del Amor. Cristóbal, ¿cómo estás? Hola, Juanito, ¿cómo estás? El Cristóbal por acá. Te estoy escuchando en Ovalle, querido amigo. Saludos para todos los amigos colectiveros. Y también un saludo para todos los coleguitas que te escuchan a lo largo de todo el país. Yo acá soy de Ovallino, de corazón, así que un saludo para todos los colegas que te escuchan. Quiero, me atreví a mandarte un mensaje a ver si es verdad que ustedes programan las canciones. Sí, pues amigo, cómo no. Quiero escuchar a Natalino, Ángel del Pasado. Ve, amigo, ahí está su canción, pues. Los Cómplices del Amor.

Estamos en la segunda parte de estos cómplices del amor. 84890979. Le acompañamos a esta hora de la noche. Seguimos a esta hora, perfecto. Un gran saludo para nuestra amiga Berito, que está en la sintonía de Carnaval FM. ¿Cómo está, Berito? ¿Cómo le ha ido? ¿Cómo están en la casa? ¿Cómo están los niños? ¿Está todo bien? Perfecto. No, un saludo a la Berito, que está trabajando hasta ahora de la noche en San Felipe. Así que le enviamos un gran, gran saludo, esperando que esté muy bien aquí. Vamos a complacer tu petición a esta hora de la noche. Y, por supuesto, estamos en Cómplices del Amor. Llega la música de MDO, esto se llama Te Quise.

0: está la música de Cintia, que está en la sintonía de Cómplices del Amor, de su radio Carnaval. Cintia está en Quilpué, hasta ahora escuchando Carnaval FM, nos está solicitando la canción. En cambio no de Laura Pausini. Pedro, ¿cómo estás? Desde Concón, hola Juanito, ¿cómo estás? Quiero escuchar una canción. Mira, no sé cómo se llama la canción, pero la canta Franco De Vita y Alejandra Guzmán. La buscamos. ¿Será la canción que se llama Tan Solo Tú? Esperamos que sea esta, querido amigo, ¿eh? Franco De Vita con Alejandra Guzmán. Esto se llama Tan Solo Tú, Los Cómplices del Amor.
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Estamos en los cómplices del amor a esta hora de la noche y por supuesto vamos a... sí, por supuesto. Saludos para todos los amigos. Ya son las 22:54 minutos y vamos a complacer a nuestro amigo que está en la sintonía de la Radio Carnaval. ¿Saben quién es? Nuestro gran querido amigo César Campuzano. Quiere escuchar un tema de Marco Di Maduro que se llama Nada de Nada. Ah, mira, bien, bien. Un gran saludo para ti, César. Muchas gracias para cada uno de los amigos que siempre están ahí escuchando los cómplices del amor. Monochito César Campuzano, acá de Cartagena, Arellano. Me encantan los cómplices del amor y quiero un tema de Marco Di Maduro. Nada de nada para dedicárselo a mi garota. Estamos escuchando Cómplice del Amor.

Son las 22:59. A un minuto que sean las 23:00. Acá en su radio Carnaval. Ya son las 23, perfecto. Son las 23:11 de la noche. 11 de la noche, ahí sí. No se olvide que estamos listos para... ¿Estamos listos para el ángulo del día de hoy? Ah, perfecto. Ni un problema. 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Estamos presentando a esta hora de la noche Los Cómplices del Amor y el Anglo, un recuerdo de nosotros para ustedes.

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0: Esta es la hora.
2: En la Carnaval, 23 horas con 11 minutos. 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

Esta es la hora. En la Carnaval, 23 horas con 33 minutos. 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

0: una canción, un saludo, sí, sí, lo que sí, quieras. Sí, estoy, comunícate con el Morocho Sabrosón al más 569-8489-0979.
1: Estamos en vivo en su radio

Monochito, ¿cómo estás? Muy buenas noches. Hola, amigo. Primera vez que te escribo. Siempre escucho la carnaval de las 4 hasta las 6 de la tarde. Escucho al Panchetti y me cago en la risa. Muchas gracias, amigo. Bueno, yo entro a las 19 horas, 7 de la tarde, amigo. Ah, sí, sí. Con sus amigos califas, sí. Lo malo que son todos califas y... son pagados, amigo. Todos esos que aparecen en el programa de Panchetti son pagados. Pero no le diga a nadie, el Panchetti les paga a cada uno. Panchetti les paga, amigo, a cada uno les paga. Todos esos audios que salen son pagados. Panchetti de su propio bolsillo les paga. Saludos, querido amigo. Estoy trabajando con mi audífono acá en solo una oreja. Ah, ¿qué onda, compadre? Usted le dicen el taza. ¿Qué le pasó, babito? ¿Dónde trabaja usted, amigo, para identificarlo aquí?

0: ¡Ay, ay, ay, no más!
1: No, dale, dale.

0: Chito, me preguntaba, ¿no? No, no, no, al amigo que estaba escribiendo en arte.
1: Ay, ay, ay.

mamá me dijo. Amigo, le estoy preguntando. Amigo, le estoy preguntando por su nombre, no le estoy preguntando si toma. ¿Cómo se muestra, amigo, el guardia? No le estoy preguntando si toma, amigo. No. Estoy preguntando su nombre. Bueno, chito, yo trabajo de noche, soy guardia de seguridad. A mí me preguntaba. No, en realidad le estaba preguntando a nuestro amigo que estaba trabajando con una oreja, ¿no?

0: a nadie, pan. No lo están haciendo. Están haciendo el... Oh, ahorita nos vamos a ir. No te puedo... Qué buen tema.
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0: No, cacho nada.
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vamos. 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

0: 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Esta es la hora.
1: En su Radio Carnaval son las 6 de la mañana con 3 minutos.
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0: buenos días, Radio Carnaval. Oye, chico, ya tú sabes, yo no sabía.
1: Muy buenos días, amigo Meche, muy buenos días, amigo Meche. Su amigo Cochicuelo, los saludos muy afectuosamente, compadre, siendo el excelente día viernes, fin de semana. Acá en el San Vito, hermano, pasando el primero móvil, poniéndole valor, poniéndole alto color. Así que saludo grande para toda la gente linda del norte del sur que lo escucha, la gran familia carnavalera de esta radio prestigio, hermano. También un saludo grande a la locomoción mayor y menor de Gran Valparaíso, Viña del Mar, que ya está trabajando, ¿eh? Y a toda la gente linda que está en sintonía. Hermano, se despide, Cochicuatro, gracias, hermano. Chau, chau.
0: Un abrazo, amigo Carlos. Saludos, abrazos, bendiciones, Carlos. Buen día, Radio Carnaval. Hola, hola.
2: Hola, amigos de la Radio Carnaval. ¿Cómo están por acá?
0: Ay, y no, otra... espérate, eso fue...
2: Buenos días, buenos días. Meche, por ahí, zapateando la cueca. Vamos, zapateando la hueca. Buenos días de acá al condominio de Viña del Mar. Pedrito Valenzuela te saluda.
0: Buen día, amigo.
2: Buenos días.
0: Buenos días, amigo mío.
3: Buenos días, Meche.
0: Hola.
3: Saludando siempre el mejor de Chile.
0: Muchas gracias.
3: Buen viernes. Igual, un poquito pena, pues, Meche.
0: ¿Qué le pasó?
3: Así es la vida. Así es la cosa. Murió el coque. Socorro.
4: ¿Cómo? No caché.
0: Pero después me manda un sticker de risa. Roberto, por favor.
5: Hola, Meche, buen día. Desde Antofagasta los saluda Davis. Espero que haya tenido un buen descanso, un buen despertar. Y como siempre, saludar a mi compadre Janito, a las chicas superpoderosas, a la tía Daisy, a Anita Peroiza, a Sanberry y a todos los carnavaleros. Buen fin de semana, Meche.
0: Un abrazo, buen día, Radio Carnaval. Hola, hola.
6: Hola, muy buenos días para toda la familia carnavalera. Aquí les habla Marjorie desde mi lugar de trabajo en Playa Ancha. Por favor.
0: ¿Qué pasó?
6: Conducir con precaución. Sí. Hay mucha vaguada costera desde el hotel Sheraton Miramar hasta que arriba Playa Ancha. Mantener conducción prudente, por favor. Bendecido día viernes para todos y que tengan un excelente fin de semana. Besitos.
0: Un abrazo, buen día, Radio Carnaval.
7: Hola, buenos días, querido amiguito Meche, que tengas súper lindo día. Súper fin de semana, que sea maravilloso para ti, muy bendecido. Aquí con tu compañía, esperando ahí salir, vamos a Quilpue con un grupo de mi mamá, de sus adultos felices, así que aquí en tu compañía, cariñitos de acá del Quisco, besitos, Meche.
0: Muchas gracias, mi amor, un besito, un abrazo y muchas bendiciones. 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

0: radiocarnaval.cl. ¿Cuántos somos? Ayer dejamos en 250. Hoy día ya vamos en 416. Llegamos a los 500 hoy día. Sí, cerremos en 500 el día de hoy. Roberto, ¿cómo era? Que después me mandaste una talla, yo no...
1: Reunión de superado, ¿me si no la veis?
0: No, pues no la veo yo. Reunión de superado, no la veo. Roberto, por favor, Jorge. Por favor, Roberto.
2: Estoy durmiendo y es ahora.
0: No te estoy viendo tele.
3: Buenos días, Puerto México, te habla de un móvil deportivo Alejandro Zambri. Va a ser un gran fin de semana junto a tu hermosa familia. Oiga, saludo a Carlitos, a compadre, al chinito y al winner, señor. Bendiciones, chiquillos, quiero mucho, que le siga yendo muy bien en Nueva York. Oiga, la panela oriental, como todos los días, de lunes a lunes, con el Potro Meche, la finaliza del maestro José Buena Maestro, el colocolonero en la Javier, aparte del Tapanier, el Oliver, a mi esposa, mi hijita, rica Guachita Garnúa, mi hijita, al David, que lo acabo de escuchar, a Juan de la Mano Caliente, señora Ana Belén, toca otra comida. Saludos al bombón de Fonasa y a toda la familia del canal, compadre. Y amigo mío, se despide Alejandro Zamberri, óptimo y operativo.
0: Buen día, Radio Carnaval, buen día, Radio Carnaval, hola, amigo Meche, acá. Galaz en la línea 300 Cels, Sol y Mar, un abrazo grande, saludos, abrazos, bendiciones, buen día.
4: Hola, buenos días, amiguito Meche, ¿cómo estáis? Espero que estéis bien, que tengan un excelente día, compadre. Aquí en Playa Ancha está, pero con la neblina tupida. Mándele saludos al golazo Zamberri, el amigo de Unión, a Nanita Veloiza, a mi compadre Davis, al amigo Edu, a la gente del Olivar, señora Elizabeth, maestro José, colocolino Leo. Y ¿a dónde hay eventito hoy día, Meche?
0: En Meche. Rutita, hoy día.
4: Ruta.
0: Ruta ahí en Petorquita, Hijuelas. Ah, don Marco mandó un silencio.

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0: Vamos a llegar a un combo. Roberto, por favor, expláyate.
3: No, Mitch, igual estaba viendo la noche. No está ya. Te deja una reflexión ahí. Padre de familia muere ahí con trago, choca. Y la tarea más difícil para la madre ahí es informarle a sus hijos. Así que ahí queda como mensaje esa escena. Que tenga buen día, compita. Siempre escuchando al mejor y al mejor de todos. Buen fin de semana. Oh, llega Gardel, yo creo, papito. Y está por aterrizar ya.
0: Hasta el lunes. Saludos. Hasta el lunes. Hasta el lunes, amigo mío. Gracias, Roberto. Está bueno que no me dejaste nada asustado en el primer audio.
1: Se quedan con sus colegas.
0: Gracias, Roberto, gracias.

0: Hola.
1: Muy buenos días, Potro Mañanero. ¿Cómo está, amigo Meche? Aquí ya reportando desde Ornato de la Calera. El día viene, por fin llegó el viernes, fin de mes, que muchos lo esperan. Ahí estamos. Todos se van a salir a trabajar. Y nada, a cuidarlo este fin de semana. Mi chorro de bendiciones para todos. Y si Dios quiere, mañana sábado también salgo a trabajar. Y nada, vamos, no, con precaución, que está muy helado. Así que abrigarse. Se despide Renato de la Calera. Chao, chao. Feliz viernes.
0: Un abrazo, amigo Renato.
2: Hola. Muy buenos días, Nietzsche. Buenos días. Perdona que no te haya podido mandar, pero te mando en Instagram siempre yo algo. Que tenga un lindo viernes y un hermoso fin de semana. Un abracito lleno de cariño para ti y vamos con tu power, con tus buenas vibras. Magdalena de Viña del Mar, cuídate, Meche. Adiós, adiós.
0: Un besito.
3: Quien venga, dígamelo ya. Si la han visto por aquí, o la han visto por allá.
0: Besito también para Anita Veroiza. Hola, Anita.
4: Saludo, Meche, que tenga un lindo día. Saludo a Carlitos, al William, a Sam Berry, a Janito, al David, a la tía Daisy. Saludo al que me está escuchando esta hora también. Saludo a su mamita, que esté bien, con la bendición de mi señor. Un chorro de bendiciones, óptimo operativo. Toco pilla.
0: Hola, buen día, Radio Carnaval. Buen día a la que más se escucha en vivo y en directo. Vamos a darnos de inmediato una vueltecita por los cielos. Le

0: vamos de inmediato, maestro. La región de Antofagasta, vamos de inmediato a Ollagüe. 16 grados será la máxima, cielos despejados a esta hora. Despejados con vientos entre 40 y 60 kilómetros por hora por la tarde. Para los amigos en Calama, 7 grados, esperando la máxima de 23. Cielos despejados con vientos entre 40 y 60 kilómetros por la mañana. Y por la tarde, cielos despejados con vientos entre 25 y 40 kilómetros por hora. Para los amigos de Tocopilla, Anita Veroiza, 20 grados será la máxima, cielo nublado por la mañana, despejado variando a nublado por la tarde. 15 grados a esta hora ahí en Antofagasta, la perra del norte. 17 como máxima, cielo nublado por la mañana, por la tarde, despejado variando a nublado. Para los amigos Seno Valle, 24 será la máxima, cielos nublados variando a parcial. Perdón, nubosidad parcial variando a nublado, ahí sí. Por la tarde, cielos nublados, 24 será la máxima para Ovalle. Para Combarbalá, 26 como máxima, nubosidad parcial variando a nublado. Y nublado por la tarde. Para los amigos en el 100.7, La Ligua y Cabildo, cielos nublados por la mañana y también por la tarde, esperando una máxima de 20 grados. Para la costa norte de la región de Valparaíso, Papudo, Zapallar, Cachagua, Maitencillo, Lomoyes, Pichicuy, cielo cubierto sin neblina, variando a nublado por la mañana, por la tarde, cielos nublados. 15 grados será la máxima. Para el Valle de la Aconcagua, San Felipe, Los Andes, Yayay, Catemu, Carlos, Panquehue. 27 como máxima, nublado mañana y tarde. Valles intermedios, La Calera, Quillota, Limache, Peña Blanca, Villa Alemana, El Belloto y Quilpué. Cubierto y neblina, variando a nublado por la mañana, por la tarde, cielos nublados. 21 grados como máxima. Para el Gran Valparaíso, para Viña del Mar, Concón y Quintero, 9 grados a esta hora. Esperando una máxima de 19 grados, cubierto y neblina, variando a nublado por la mañana, nublado por la tarde. San Antonio, Cartagena y Algarrobo, 6 grados a esta hora, esperando una máxima de 18 grados, cubierto y neblina, variando a nublado por la mañana, nublado por la tarde.
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0: Pronóstico climático que se lo entregamos a esta hora acá en la radio Carnaval. Pronóstico climático que se lo entregamos a esta hora para despertar.
1: Tuve.
0: Para levantarse. Para ponerle el hombro a la radio Carnaval. Edgar Alexis. Edgar Alexis.
2: Hola, ¿cómo estás?
3: Arriba, levantarse ya.

0: Eso, eso, eso. Así que se levantaron, ¿ah? ¿Eh? Se levantaron.
1: Esta es la hora. En su Radio Carnaval son las 6 de la mañana con 34 minutos.

0: hola, buenos días, Radio Carnaval. Hola, buenos días, la que más se escucha. Acá estamos sonando firme y fuerte. Hola, Móvil Pan, ¿cómo estás?
1: Ay, buenos días, que hace frío. Ay, que está helado, Juan, corre las patas por el lado. ¿Cómo estáis, Mese, cómo estáis? Saludos. No, no, vamos, que estoy cagado frío.
2: Muy buenos días a este hombre maravilloso que cada día que pasa me tiene más enamorada.
0: Muchas gracias.
2: Que tenga un lindo día, un lindo fin de semana. Mucho saludo a todos los carnavaleros y muchos besitos para usted y muchos abrazos.
0: Muchas gracias, mi amor. Un besito, un abrazo y muchas bendiciones. Buen día, Radio Carnaval. Hola, hola, María Tapia en compañía de la Radio Carnaval Australia. Presente.
3: Buenos días, mechita. Por acá los tíos del furgón de Antofagasta, el tío Peter, la tía Daisy. Ya estamos óptimos y operativos, mechita, dándole al laburo. Por fin es viernes, último día y al descanso. Ya, mechita, se cuida, besito, lo queremos mucho.
0: Un besito, un abrazo, bendiciones. Cariño mío, buen día, Radio Carnaval. Un abrazo, bendiciones, mi amor.

0: Hola, buenos días, Radio Carnaval. Hola.
1: Hola, hola, hola.
0: Hola, hola, hola, hola.
1: Muy buen día, amigo Melchor. Muy buen día, que tengan un excelente día viernes. Saludo a todos los carnavaleros, a toda la gente, a todos los radioescuchas de la Carnaval, la mejor de Chile. Saludos.
0: Muchas gracias, amigo. Un abrazo.
2: Hola, muy buenos días, Patrito Mecho, por aquí la Estéficar y no hay más. Bueno, como todos los días, desearle a todos los queridos auditores que tengan un hermoso día. Decirle a mi mamá de esposo, Alejandrito Sanberry, vamos para adelante, pongámosle buena nomás, mi amor, que se puede, que se puede.
0: Eso es.
2: Y saludar como siempre al Molly, a mi guaguita rusa, al Carlito Sá, al maestro José, benditas sean sus manos, a mi amiga la Paulita y a mi amigo personal, a la Marcelita, que tengan todo un lindo día. Se despide por aquí Estéficar y no hay más. Óptima y operativa.
0: 6 de la mañana, 40 minutos, Radio Carnaval. 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

0: días, Radio Carnaval.
1: Buenos días, gran amigo Meche. Está reportándose rapidito aquí en San Esteban. Ya ligerito amanecer. Está en la mañana, como dice el caballero, pero agradable. Bendiciones para todos los carnavaleros. Acá solito ya he terminado de atender los animalitos, tomando desayuno para ir a la pega, porque tengo que ir a unos pinos bajos como la motosierra.
0: Mira.
1: Pero no sentieron los amigos los ajenos, tengo que correr unos balazos ahí. Pero a dar, corrían como niños chicos. Bendiciones para todos los carnavaleros. Un abracito.
0: Un abrazo, ratecito.
2: Buenos días, Meche. Hola. Por acá reportándose de Vijuela. Meche, le quiero mandar un saludo a mi esposa, que hoy va a entregar sus cositas ricas de su pastelería para que la puedan seguir en las redes sociales como dulce-vicio. Y darle un saludo a mi hijo, que ya se están preparando para ir al colegio. Hoy día es viernes y ya falta poquito, Meche. Así que saludo a todos los carnavaleros. Que tengan un buen día a todos.
0: Buen día, Radio Carnaval. Buen día.

0: buenos días, Radio Carnaval. Hola.
1: Muy buenos días, Meche. Espero que tenga un lindo día. Nosotros ya vamos rumbo por el troncar sur a un muerto. Así que nada, pues les deseo un feliz viernes a todos. Que sea un lindo día, productivo para todos. Y que Dios bendiga nuestro camino, el de ida y el de regreso. Y para ustedes les deseo las mejores vibras y que nos acompañen todo el día. Muy buenos días, Meche.
0: Un besito, un abrazo, bendiciones, cariño mío. Muy buen día, Radio Carnaval. Hola, buenos días.
2: Hola, Radio Carnaval. Hola, ¿cómo hola. Están? Buenos días.
0: Eso.
2: Yo me estoy preparando para ir a la banda. Hoy me toca un ensayo de banda. Sí. Por favor, le mando un saludo a mi papá y a mi mamá que hace también pastelería.

0: abracito grande para Martita Vargas, que está en compañía de esa hora de la Radio Carnaval. Muy buen día. Hola, hola. Buen día, Radio Carnaval. Tú estás conmigo, yo estoy contigo en vivo.
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0: 6 de la mañana, 46 minutos.

buenos días, Radio Carnaval. Te comunicas con nosotros de manera fácil, rápida y simple. El WhatsApp, más 569-9965-4783. Más 569-9965-4783. ¿Te diste un me gusta y ya nos sigues? Somos 419 personas. Somos una cuenta nueva. Somos nuevecita de paquete. Radiocarnaval.cl en Instagram. Elizabeth Cerda, un besito, un abrazo, bendiciones. Saludos también para Fuente Alba Redondo. Muy buen día, Radio Carnaval. Buen día a la que más se escucha. Sonando firme y fuerte. 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Más 569 99 65 4.

seguimos sonando firme y fuerte, la maravillosa, la que más escucha, la Radio Carnaval. Más 569-9965-4783. 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

0: Hola, buenos días, Radio Carnaval. Hola, buenos días, la que más se escucha.
1: Buenas, buenas. ¿Qué pasa, mi querido Potro Meche, Bragado Lalo? ¿Cómo está, mijito lindo? Le mando bendiciones para usted y todos los carnavaleros. A esta hora tempranito por la mañana. Que sea un excelente día para todos. Y lo más importante, nunca lo olvide. Póngale con injundia, valiente.
0: Esa es, don Lalo, esa es.
2: ¿Usted está soltero porque quiere? Porque yo bastante que le he dicho que se consiga a su colombiana, que lo consienta, que le dé besitos, que le diga papacito.
0: Ay, mi amor.
2: Entonces se le da mi amor.
0: Ay, mi amor. ¿Cómo doy la noticia ahora? ¿Cómo doy los titulares? Titulares a esta hora que hay en la Radio Carnaval. Titulares.

se inició acciones para subsanar fallas en control de drogas en aeropuerto de Iquique. Esto luego de que la Contraloría, que alerta de falencias en el control por parte de las policías de la droga incautada en el aeropuerto Diego Aracena de Iquique. Serán formalizadas dos mujeres detenidas por muerte por inmersión de niño en jardín infantil en Calama. La educadora de párvulos y la encargada de la guardería. El carabinero quedó lesionado tras ser arrastrado por un auto que quiso evadir control policial en Chiguayante. El efectivo fue trasladado al centro asistencial donde está fuera de riesgo vital.

noche inolvidable para Universidad Católica de Chile. Derrotó a Boca Juniors en la Bombonera y clasificó octavos de la Copa Libertadores. Como puntera en su grupo, los cruzados se impusieron en la cuenta mínima. Dejaron el camino a los argentinos. Con 13 unidades lideraron su grupo. Este viernes, hoy, se conocen los rivales de los chilenos en octavos. O'Higgins, en tanto, se medirá con Boca Juniors en los playoffs de la Sudamericana.

0: no se levanta, todavía no despierta. No sé, ya despertó, pero se está dando la vuelta para el otro lado y para el otro lado, no. Si aquí le pasamos pañito húmedo con agua tibia por los ojos para que no despierte tan, tan de una, tan... Después le creamos un trauma al niño. Hola, buenos días.
1: Ya.

0: eso, así que se levantaron, ¿no? Se levantaron ya.
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2: Esta es la hora.
3: 7 de la mañana con 6 minutos.

0: Hola, buenos días, Radio Carnaval. Hola, hola.
1: Hola, Meche, muy buenos días. Por aquí, la tía Daisy de Antofagasta. Quiero decirte que tengas un lindo día hoy día junto a tus carnavaleros, junto a todos tus amistades, familia, hijos, y que tengas un lindo y bendecido día. Hoy día ya es el último día que me comunico contigo. Sábado y domingo a descansar, mi amor. Así que tengas tú y todos los carnavaleros un fin de semana, pero excelente, y sea bendecido por Diosito, hoy y siempre. Por aquí la tía Daisy, un besito grande y un saludo para María Beloísa y para David, para todo el grupo. Besito, chau, chau.
0: Un besito, un abrazo, bendiciones, cariño mío. Buen día, Radio Carnaval.
2: Vamos, vamos, Meche. Hoy es viernes, el cuerpo lo sabe. Tengo sed.
3: Hola, Meche, buenos días. Viña del Mar, te cuento que salí atrasada, entonces ahora voy en todos los tacos. Los encontré todos.
0: Pero qué maravilla, pero qué maravilla. Felicitaciones. Hola, buenos días, Radio Carnaval. Hola, buenos días, la que más se escucha.
4: ¿Qué hubiera sido?
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0: está en sintonía, chofer de la 306 de Gómez Carreño a Peña Blanca. Va con la radio, escuchando la radio Carnaval. Un abrazo, muchachos. Saludos, abrazos, bendiciones. Buen día, Radio Carnaval. Hola, hola. 7:15 en vivo. ¡Ay! 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

0: Hola amigo Meche, ¿cómo estás? Que tengan buen día por acá, Luisito Rivera de la Perla del Norte, Antofagasta. Está nubladito Antofagasta. Oye, un saludo para toda la gente que escucha el Radio Carnaval ahí, a la tía Daisy, a la Américo, que ya debe andar ahí en su colectivo ahí. El galán del 103.
1: Eso.
0: O del 303. Es el galán, el Américo. Ya. Meche, que tenga un buen día y saludo a toda la gente que escucha a esta hora de la mañana la Carnaval.
1: Un abrazo, amigo mío. Saludos, abrazos, bendiciones.
2: Hola, muy buenos días, amigo Meche. Un gusto saludarte desde acá, desde mi trabajo ya. Cumpliendo como todos los días, reportándome de acá, de Calbuco, el lugar de las aguas azules. Saludos cordiales a todos los carnavaleros de Chile, desde acá, desde Calbuco, el lugar de las aguas azules.
1: Saludos, saludos a todos desde Calbuco, el lugar de las aguas azules. Buen día, Radio Carnaval, hola, hola.
3: Oye, está bien que te hayas asustado con el mensaje en el WhatsApp temprano, pero no voy a responder así. Vos, Meche, grosero.
1: ¿Qué hice yo? ¿Qué hice yo ahora? ¿Qué hice? ¿Qué
4: hice
1: yo?
4: Meche, hola. Meche, ¿hasta cuándo dura el castigo, Meche? ¿Qué pasa con los audios, Meche? Saludos, amigo.
1: Ah, no sé, no cacho.
5: Buenas, Meche. Oye, págate el pijama por último.
1: Estamos óptimos y operativos, Radio Carnaval.

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Besito grande para Cotetita. Un besito, Cotetita. Un abrazo, Cotetita. Un abrazo grande también

0: buenos días, Radio Carnaval. Hola, buenos días, la que más se escucha en vivo y en directo. Hola.
1: Muy buenos días, Meche. Que tenga un lindo y hermoso día. Llenito de bendiciones para ti, familia. La que más se escucha, Radio Carnaval, la número uno de Chile, la que la lleva.
0: Eso.
1: Que tenga un lindo viernes y que tenga un hermoso fin de semana. Un abracito con mucho cariño y que Dios me lo bendiga. Un cariñoso saludo para toda la familia carnavalera.
0: Un besito, mi amor. Saludos, abrazos, bendiciones.
2: Buenos días, Meche. Hola. Que tengas un excelente día. Saludos a todos los carnavaleros. Saludos a Luchito Rivera, ahí que lo escuché. Y por favor, Luchito, mi reputación, si sigue así, anda por el suelo. No puede ser así, por favor.
3: Oye, Meche, no sé cómo está el clima. No sé cómo está el tráfico, pero es viernes de sed.
0: ¡Viernes de sed! ¡Viernes de sed! Para Nicolás Vea, está viniendo temas. 4 de la tarde, toque el altirito.

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1: Buenos días, alegría. Buenos días, señor Sol. Yo seguiré tratando de ser mejor. Yo seguiré tratando de ser mejor. Buenos días, señor Sol. Buenos días, alegría. Buenos días, la vida. Buenos días, el amor.
2: Gracias. Las que entra por mi ventana el señor Sol.
0: Buenos días.

Buenos días, Radio Carnaval. Hola, hola. Ya le diste un me gusta a nuestra... nuestra publicación. ¿Nos sigues? ¿Ya nos sigues? Somos 425. ¿Cómo no vamos a ser capaces de llegar a los 500 hoy día? Antes de la 8, por favor. Síguenos. Buenos días, señor Sol. Por favor, yo no sé si el lunes aparezca, entonces quiero dejar ese legado. Quiero dejar ese legado. 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
1: Revolviendo el gallinero a esta hora con el potro Meche. Por la más sabrosita, su Radio Carnaval.
0: Hola, buenos días. Hola, hola, buenos días. Hola.
2: Meche, desde Viña, un saludo para toda esa gente que habla lento. Me pone nerviosa.
0: Es como la gente que camina lento también y nos deja pasar la vela.

0: amiguito Meche, que tengas fin de semana espectacular. Cuídate mucho, un abrazo, un besito. Saludos, Magdalena. Hola, hola, hola.
1: Hola, ¿cómo estamos? ¿Qué tal? Uy. Buenos días, buenos días.
0: Hola, buenos días.
1: Quería mandar un saludo especial a mi hija Isidora, que está cumpliendo 10 años. Viene aquí en el auto.
0: Mira qué lindo.
1: Escuchamos la carnaval, nos acompaña todos los días.
0: Muchas gracias.
1: Hacia el colegio. Así que feliz cumpleaños, Isidorita. Te amo mucho.
0: Un abrazo, un besito, bendiciones, Isidora.

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1: Sí, señor. Por ti, mujer.
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4: 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Esta es la hora.
8: 7 de la mañana con 34 minutos. 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

0: Hola, buenos días, Radio Carnaval. Hola, buenos días, la que más se escucha, sonando firme y fuerte. Hola.
1: Hola, Meche Compita, buenos días, amigo mío, aquí el Potro Neira, óptimo y operativo, desde la joya del Pacífico, Valparaíso. Oiga, amigo, vamos manejando, ya dejé a la patrona en la pequita, voy ahora a buscar a los niños, estoy ahí en el semáforo, luz roja, por eso le mando el audio, para contarle que aquí en Valparaíso está la tieblina, la camanchaca, bien espesita, bien helada la mañana, así que a tener cuidado a los conductores. Un abrazo, amigo Meche, aquí el Potro, óptimo y operativo.
0: ¡Eso! 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
2: Buenos días, Meche. Una mañanita más escuchando la radio. Un abracito desde Antofagasta y saluditos para todos los mañaneros.

Hola, buenos días, Radio Carnaval. 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

0: radiocarnaval.cl. Ahí estamos. Hola. Hola.
1: Ahí sí. Meche, buenos días. Saludos desde Arica, la ciudad de la eterna primavera.
0: Mira qué lindo.
1: Saludo a mi esposo, Osvaldo González Miranda. Buenos días.
0: Un besito. Un besito. Buen día.

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0: Hola, buenos días. Hola, buenos días. Hola.
1: Buenos días, Meche. Inevitable no cantarla, Meche. Inevitable no cantarla. Hasta allá mismo, Meche.
0: Del parlante a tu corazón, del parlante.

0: querido carnaval.
1: Ay, mesita, esa canción acá está en el furgón, la coríamos todas. Todos, perdón, todos. El zapatear, el güero gallo.
0: Ay, ay, ay. Hola.
2: ¿De
0: qué? Pico y ron. No, ya. Se están pasando ya. Siete de la mañana con 44 minutos. 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

0: Radio Carnaval en el aire. ¡Hola!
1: ¿Cómo que no sé si aparezco el lunes, Meche? ¿Qué vamos a hacer sin ti? ¿Vamos a llegar todos atrasados, desganados a trabajar?
0: Ah, no sé, Nayo.
1: No puede ser.
0: No sé, Nayo, tenemos que llegar a los 500 acá.

0: anda, compadrito? Buenos días. Hoy Leche llegó el viernes, compadre, por fin llegó el viernes. Ya tengo la carraspera. ay, compadrito, 6 hielitos a la noche nomás y a Enzo, compadre. Oye, Messi, como siempre, compadre, dar las gracias por la buena onda, la buena música, la buena energía, para finalizar la semana laboral, compadrito. Así que eso fue, Messi. Está buena la música, Messi.
1: Sí, casi me escucho yo más atrás que usted. Muchas gracias. Buen día, Radio Carnaval. Hola.
2: Listo, soy el 449.
1: Listo, vale.
2: Lucho Huizcacho.
1: El clásico.
3: Buenos días, mi Josecín. Te he escuchado toda la mañana. Muy buena tu programación. Te deseo que tengas un lindo turno. Y esa canción es estupenda, clásico. Es muy linda. Me he visto la película 1,200,000 veces. Bendiciones, mi Josecín.
1: Un besito.
4: Yo tomo vino y cerveza, qué rica la cerveza, para olvidarme de ella.
5: Ya. Nuevo Instagram, la misma foto.
1: No, ya, pero...
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1: ¿Qué estoy haciendo?
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1: Saludos para Ledo, que le guste el Everton. Tengo que ir a sacarme más fotos. Que ahora la ropa que me dieron ya no me queda buena.
2: Oh, Meche, qué pedazo de tema te sacaste. Los Palmeras. Un abrazo gigante a la mejor radio.
1: Muchas gracias.
7: Buenos días, Potro Meche. La verdad que ayer le dije que estaba llamando al teléfono de mi pareja porque sí, había extraviado.
1: Sí, bo.
7: Es que tengo un santo en la corte, parece, amigo Meche.
1: ¿Por qué?
7: Sin querer. Gracias. Me lo compré.
1: Eso, muy bien. Ya,
8: oye, Meche, juntémoslo a las 10 para hacer la grabación para el lunes.
1: Radio Carnaval en el aire.
9: Quiero escuchar a Adrián.

0: Aproveche de saludar al tío Chubi del furgón. No puede más de contento, es cruzado.
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0: qué buena.
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0: Saludos, tío Chubi.
1: Mucho amor.
0: Un abrazo, buenos días, tío Chubi, Radio Carnaval, buen día.
2: Quiero escuchar a Adrián.
0: Mira qué lindo, quiero escuchar a Adrián.
3: Buena, buena, Chuse, buena, buena.
0: Buena.
3: ¿Cómo estamos, hermanito?
0: Buena.
3: ¿Cómo está?
0: Buena,
3: ¿cómo
0: buena.
3: ¿Cómo está? Bueno, ¿cómo le ha tratado la vida?
0: Muy bien.
3: Hasta ahorita, Laurita, Laurita.
0: Sí, estamos, joya.
3: Pura música nomás, pura música, nada que conversamos.
0: Ah, pero ¿cómo? ¿Cómo le doy el gusto a todos? ¿Cómo le doy el gusto a todos?
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0: Señor Hamed.
4: Se nota que viene, oye, se nota que viene.
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1: Buenos días, buenos días, buenos días. Siete de la mañana, 53 minutos. Ven y baila conmigo. Sonando firme y fuerte. La maravillosa, la que más se escucha. La que tiene Instagram nuevo. Radio.

0: buenos días, Radio Carnaval.
1: Buena la de Ledú, ¿ah? Oye, la foto que salí en Instagram, Meche, yo pensé que era el oso de un supermercado.
0: Yo te voy
2: a... No. ¿Qué pasó, Meche? No vamos a tener desayuno de energía.
0: No, no.
2: ¿El lunes?
0: No hemos llegado a los 500. No hemos llegado a los 500. 500 seguidores. 500 seguidores.
3: 500. Buenos días, Meche.
0: Hola.
3: Andrés por acá.
0: Hola, Andrés.
3: Un pensamiento.
0: ¡No!
4: Meche, debo confesar que voy atrasada.
5: ¡Aguante el fútbol femenino! ¡Aguanten las cabras!
0: ¡Aguante las cabras!
5: Hola, amiga, yo soy Adrián. ¿Me escuchó?
0: Hola, sí, correcto.
6: ¿Quién es el mejor?
0: No sé. No. La Radio Carnaval. Sí, señor. Acá estamos. ¿Qué le voy a hacer? Yo gacho que ya no llegamos. 460, no, ya estamos.

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0: Claudio Carnaval en el aire.
1: Ya se va a casa y el cochino le va a chuchar.
0: Un abrazo, dijo Damix. Hola.
2: Buenos días, Meche. ¿Cómo está usted? Aquí estamos al pie del cañón ya. Estamos picando repollo, lechuga y la jocha. Está la Shishimi, la Dori y yo. Tenga bonito día, muchas bendiciones.
0: Muchas gracias.
2: Nos escuchamos el lunes. Chao, chao.
0: Muchas gracias.
2: Que tenga muy buen día. Chao.
0: Besito, un abrazo, bendiciones, cariño mío. Buen día. Buen día, Radio Carnaval. Hola, hola.
3: Buenas, compadre Meche, terrible tema. Imagínate, hoy día viene, último viernes de mayo, fin de mes. Viernes, y mi cuerpo lo sabe, ya me dio sed.
4: ¿Quién es el mejor?
0: Buenos días, Radio Carnaval.
5: El fútbol femenino no prende a nadie.
0: Ya, este se va, pero bloqueado, pero hasta... Olvídate.

0: policías valieron, pero la, se les quedó abierto la jaula de los cazafantasmas.
1: Ya veremos qué pasa si nos vamos de aquí.
0: Olvídate, olvídate.

0: Yo sé que si tiro otra vez el jingle, llegamos a los 500. Pero me tengo que ir. Chao, Chile.
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Dios en el cielo y las plantas en la tierra. Saludo cordial a toda la audiencia que escucha en este momento. Empieza a sintonizar el programa del Centro Botánico Alternativo de Juan Taramacura. Voy a iniciar el programa el día de hoy con esta WhatsApp, con este mensaje que me envían de allá de Ovalle. De Ovalle me lo manda la señora Juanita, donde me pregunta, me dice: Don Juan, yo escucho mucho su programa, escucho otras personas, pero la verdad no me dan confianza. ¿Qué puedo hacer para el problema de la artrosis? Llevo mucho tiempo

0: de personas, especialmente en adultos mayores. La artrosis es una consecuencia y también de cómo la medicina herbolaria natural puede ayudar a aliviar oído, aliviar algunos de sus síntomas, mejorando la calidad de vida. La artrosis, pues lamentablemente, es una enfermedad que desgasta lentamente el cartílago de las articulaciones. Ese cartílago es como una almohadilla que permite que los huesos se muevan sin dolor. Cuando se va deteriorando, aparecen molestias, rigidez, dificultad para moverse. Las zonas más afectadas suelen ser las rodillas, las manos, la columna y las caderas. Lamentablemente, este es el problema que hay cuando hay en una persona cuando tiene artrosis, la verdad, porque empieza a afectarle mucho lo que son las caderas, la columna, las rodillas. Entonces, todo esto se empieza lógicamente a quitarle su calidad de vida. Entonces, las consecuencias de esta enfermedad no son solamente físicas, también puede afectar en el estado emocional de las personas, generando cansancio, generando tristeza o frustración debido al dolor, ese dolor constante y a la limitación de movimientos, ¿no? Por eso es importante tratar a tiempo y mantener hábitos saludables. Por eso Juan Taramacura está recomendando la medicina herbolaria, la medicina natural, la medicina a través de las plantas, esos secretos que hay en una hoja, que hay en una raíz, que hay en una corteza, porque Juan Taramacura tiene los conocimientos para poder traer esa medicina y que usted tenga una mejor calidad de vida. Ya saben, vamos dando inicio al programa. Póngame el vasito de agua encima de su radio, que al final hacemos la oración de los enfermos. Dios me los bendice a todos aquellos que en este momento me están escuchando.
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0: Continuamos recibiendo los testimonios de agradecimiento el día de hoy aquí en Con Barbalá. Tengo una persona que ha venido el día de hoy a darnos este bonito testimonio. Quiero que le pongan mucha atención a la audiencia, a los oyentes, porque realmente son casos que muchas veces, en el caso de esta señora, se veía muchas veces desanimada, como perdido, un caso de su hija que traía un problemita aquí. Pero que sea ella que nos cuente el día de hoy estas palabritas de ella. Madrecita, cuéntele a la gente primero de qué parte de Con Barbalá viene, y cuéntele el caso a la gente, qué era lo que pasaba con tu cabrita, con tu bebé, cuál era el problema

0: ¿A dónde acudió? ¿A qué sitios fue? ¿Y de pronto no recibió usted con la ciencia médica una ayuda como la que ha recibido aquí visitando a Juan Taramacura?
1: Soy de acá de Combravalá. Sí, efectivamente había buscado mucha ayuda antes, porque igual de repente uno con la fe busca todo para que poder sanarse. Pero sí, la verdad no había encontrado, una solución, porque la verdad he visto un cambio tremendo en mí, en mi hija. Ha sido un proceso igual largo, o sea, en el tema de recuperación, porque igual teníamos algo que no era natural. Entonces, la verdad, yo vi con mis ojos todo lo que pasó y de a poco hemos estado viendo esos frutos de mejoría, en el caso mío más ánimo, con otra mentalidad. Mi hija también ha avanzado un poco. Yo sé que esto igual es un poco lento de repente, pero sí, yo sé con toda la fe que esto se va a lograr. Gracias a Dios y gracias acá a los maestros que tuvieron la bendición de llegar, o nosotros llegar hacia ellos. Y bueno, quiero contarle que esto es un caso de la vida real, que en realidad a cualquier persona le puede pasar. Y
0: cuénteme, madrecita, cuéntenos el caso de la niña. ¿Qué era lo que le pasaba? ¿Qué le sucedía? ¿Cuál era el problema que tenía su cabrita?
1: Mire, la verdad es que ella nació bien, pero con el tiempo se fueron apareciendo enfermedades. La verdad, una enfermedad metabólica, ya como dice la ciencia. Ella, la verdad, no caminaba, igual ella se enfermaba, pasaba en el hospital, muy terrible. De verdad, muchas veces nos tuvo muy asustado, pero yo siempre he creído de que Dios es más fuerte y en verdad busqué ayuda. Y sí, ahora he visto grandes cambios en cuanto a salud, en lo físico, en lo motor. Así que bueno, ahí esperando de que este resultado sea un final feliz.
0: Lo que había prácticamente en su hija, ella nació con algo natural, una enfermedad natural, pero a través del trabajo que ha venido haciendo la persona que me acompaña siempre, el maestro Uriel, que es uno de los grandes maestros aquí con Juan Taramacura, que atendemos los dos, él se hizo cargo del caso de su hija porque había una enfermedad natural, pero él se dio cuenta que no era totalmente natural, que había algo malo, ¿no?
1: Así es, sí, había algo malo, que en verdad fue obviamente algo que me hicieron a mí y que repercutió en ella.
0: Desde el embarazo.
1: Desde el embarazo, claro. Entonces, sí, porque ella nació sana, digámoslo así, pero con el tiempo igual habían dificultades. Entonces uno se pone a pensar, pucha, ¿por qué no me dijeron esto en la ecografía o no sé? Pero
0: no salía nada.
1: No salía nada. Todo normal, sí.
0: O sea que la niña no tenía esa, digamos, esa motricidad en su cuerpecito de caminar, de moverse bien. Mm. Pero ya hoy en día que le sacamos el mal, que le sacaron el daño, ella ya se mueve, ella ya camina, ella ya se siente mucho mejor, su motricidad ha mejorado mucho.
1: Sí, bueno, en verdad han sido años difíciles porque tener a alguien con movilidad reducida de verdad cuesta mucho, pero gracias a Dios y a ustedes hemos logrado de que esto ha ido avanzando y cada día está mejor, porque ahora ya se enferma, pero no ha sido tan fatal en cuanto a hospitalización, ya en lo motor también está más firme y así poder ir progresando.
0: Bueno, esos son bendiciones, esos son prácticamente los milagros, eso es una bendición para usted como madre, bendición para el maestro Uriel que le ayudó, que estuvo pendiente, de Juan Taramacura que estuvimos pendiente y que gracias a Dios hemos logrado aportarle algo a usted como madre, porque usted como madre, uno es padre y uno se desanima, uno quiere que le pase de todo a uno, pero no a sus hijitos.
1: Exactamente.
0: Entonces usted como madre también estaba desanimada, estaba decaída, le pedía mucha fuerza a Dios y usted también como que se cargó de esa energía y como que volvió y se levantó y le puso la fe y las cosas han mejorado.
1: Sí, mira, en realidad yo agradezco a Dios y siempre las cosas se dan por algo, de que nos haya puesto a ustedes en el camino, porque en verdad yo toqué muchas puertas. Simplemente, claro, era algo así transitorio, después seguíamos igual.
0: ¿Calmantes?
1: Claro, sí, porque hay personas que sí de repente saben y hay otras que no saben. Entonces, claro, uno de repente para sentirse bien, uno busca hasta lo imposible. Entonces, agradezco a Dios y a la vida que nos haya puesto a ustedes en el camino, porque de verdad hicieron un trabajo maravilloso y estoy acá para contarlo, porque es un hecho real.
0: Ya, mamita, ya para despedirnos, sí, porque no faltará el envidioso, el que no conoce, el que no sabe, y se pone a hablar y se pone a decir cosas que no son. Aquí nadie le está pagando dinero porque usted dé este testimonio de corazón. ¿Y usted, Juan Taramacura, lo recomienda o no?
1: Sí, absolutamente, absolutamente. Ellos son muy preocupados, están al pendiente de uno, de todo lo que pasa. Y no, yo los recomiendo porque yo de verdad lo viví, lo hemos vivido. Y bueno, estamos viendo los frutos. Si Dios quiere, todo va a salir bien de aquí en adelante.
0: Amén, claro que sí. Bueno, muchas gracias por estas palabritas. Continuamos con el programa.
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1: Estamos el día de hoy recibiendo los testimonios de las personas que visitan a Juan Taramacura. Tengo una paciente hoy aquí haciendo curación sanación. Hijita de mi corazón, cuénteme de dónde viene.
2: Vengo de acá de La Serena, de las compañías.
1: Compañías. Bueno, cuéntele a los oyentes, cuéntele usted qué era lo que le pasaba antes de venir con Juan Taramacura. ¿Qué era lo que le sucedía con su salud? ¿Visitaba médicos? ¿No le encontraban nada? Cuéntele a los oyentes, ¿qué era lo que le pasaba antes de venir con Juan Taramacura?
2: La verdad es que yo siempre he ido a los doctores y me he hecho examen y cosas y nunca me encuentran nada. Pero yo sigo enferma, yo sigo mal. Y bueno, ahora vine con don Juan y aquí él me va a sanar.
1: Nos dimos cuenta que lo suyo no es totalmente natural, que es algo malo, algo negativo. ¿Qué piensa de lo malo que usted vio salir de su cuerpo?
2: Sí, ahí me di cuenta que salió algo malo de mi cuerpo porque todo estaba a la vista de mis ojos. Así que, no sé, nunca me imaginaba que tenía eso.
1: Claritico todo, usted vio salir de su cuerpo. ¿Hay dudas o usted, madrecita, haciendo la curación, usted realmente se dio cuenta de que todo es clarito?
2: Sí, no, me di cuenta que todo era clarito.
1: ¿No hay dudas?
2: No, no.
1: ¿Usted, madrecita, se siente agradecida?
2: Sí, por supuesto que sí.
1: ¿Recomienda Juan Taramacura?
2: Sí, ahora sí, yo ahí lo voy a...
1: ¿Qué le dice a la gente que ha ido a sitios y no le ayudan?
2: Que se hagan, den la oportunidad y que vengan, así como yo, que estuve tanto tiempo esperando. Voy a ir, no voy a ir, sí, voy a ir y hasta que vine.
1: Bueno, muchas gracias por estas palabritas, continuamos con el programa. 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Vamos a tomar el vasito de agua y vamos a hacer la oración de los enfermos. Si hay personas con enfermedades terminales, si usted tiene una preocupación porque hay un problema, algún hijo suyo que tiene problemas de drogadicción, de alcoholismo, pida con fe. Aquella persona que tiene esas enfermedades que lleva tiempo y la ciencia médica no ha podido curar, vamos a hacerlo con fe. La oración tiene poder. Van a repetir: San Juditas Tadeo, patrón de los casos difíciles, camina por mi casa, llévate mis preocupaciones y cualquier enfermedad. Por favor, vigila, sana y bendice a mi familia, amigos, aleja a mis enemigos, en el nombre de Jesús, amén, amén. Tómese el vasito de agua, mañana será otro día, mañana vuelve a la misma hora, Juan Taramacura.
3: 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Esta es la hora. En la Carnaval ya son las 8 de la mañana con 26 minutos. 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
7: Esta es la hora.
8: En La Carnaval ya son las 8 de la mañana con 34 minutos.
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0: Radio Carnaval en el aire. 8 de la mañana, 36 minutos, Radio Carnaval. Recuerda, a las... con 40 va el éxito directo al corazón. A las 8:40, exitazo directo al corazón.
1: Hola, hola, hola, Meche. Que tengas un bello día y una linda jornada. Chau, chau. Nos estamos escuchando. Hola, Isa.
0: Un besito para Isabel. Un besito grande también para Carol Díaz, que está en compañía a esta hora de la Radio Carnaval. Un besito, un abrazo y bendiciones. Buenos días, Radio Carnaval.

es hora, ya es hora. Ya es hora. Es la hora que ha llegado. Es la hora que todo carnavalero y carnavalera está esperando. Es la hora, es la hora. Como la señora Fresia, como la señora Mirna también está esperando. Ese espacio que sale del parlante directo al corazón. Y sin llorar, guatón, en tu radio carnaval, la que más se escucha, con el número uno del litoral central, el Potro Meche. Adelante, estudios. Ah, la señora Fresia y la señora Mirna Meche, es primera vez que escuchan este espacio, primera vez que escuchan este espacio. Sigue. Adelante, estudios.

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Este es como de terminar, ¿o no? Este es como de... No sé, me imagino yo al Zabaleta con la mano en suerte. Así como en la... Así, medio discutiendo, así como... La relación tóxica que siempre han tenido en todas las teleseries. ¿Sí?

0: repente, si me voy, me voy, me voy. Zabaleta, si me voy, me voy.
1: Descalzo y con frío.
0: Toma la manilla de la puerta.
1: Querido.
0: Y se da vuelta. Se da vuelta Zabaleta y. Y se arregla el pelo. Y la mira fijamente a ella y le dice. Pero ten claro una cosa. Nadie te va a amar como yo. Y se va. ¡Ah! ¿Cómo quedaste con esa? Y que ahí la van en suelta ahí como que ahí como, ¡ah! Oh, si una también la ha hecho.
1: Sin ver el sol.
0: Y pega el portazo, pega el portazo, pega el portazo.

0: ¿Sí o no?
1: Y se va.
2: No, pues ese estaba con, cuando estaba con Pancho Saavedra.
0: ¿Cómo Pancho Saavedra? Pancho Saavedra. Buenos días, Radio Carnaval, desde las 6. Acá estamos.
1: Tú el fin de semana le vas a dejarla bien, pero nosotros vamos a quedar terrible amarga.
3: Revolviendo el gallinero a esta hora con el potro Meche por la más sabrosita, su Radio Carnaval.
0: Acá estamos, somos tus amigos de la radio, Radio Carnaval.

0: Me invité a varios. Me invité a varios. Y a varias también, correcto. Que se sepa, que se sepa.
1: Hola, Micho, buenos días. Espero que te encuentres bien. Oye, bonito fin de semana para ti y a todos los que escuchan la radio. Éxito en tu evento.
2: Muchas gracias.
1: Y vos, el directo al corazón, me estáis matando. Me eché, estoy que me, no sé si irme a trabajar, a tomarme unos copetes o depresivo.
0: Oh, yeah.

Te escucho cada día. Muchas gracias por alegrar mis horas de trabajo. Saludos, abrazos y bendiciones. Un abrazo grande para Estefanía.

Besito grande para Chuli, que está en compañía de la radio Carnaval. Yo ya me despido, que les vaya fenomenal, que les vaya muy bien. Cuídense y sigan en compañía de la radio. Un abrazo grande, cuídense mucho. ¡Chau, Chile!

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8: En nombre de Jesús, en nombre de la fe y de la voluntad, mis queridos amigos, queremos escuchar un testimonio. Dios te bendiga, madre mía.
9: Yo le doy las gracias. ¿Por qué? Porque ha sido muy bueno con mi hija, quien le sacó una cochinada que tenía. Y a eso he venido a dar el testimonio y dar

0: Le las gracias, que me voy muy contenta porque mi hija va a sanar de todas esas cochinadas que tenía. Por eso le vengo a dar las gracias. La persona que necesite, venga donde él para que la ayude, porque tiene muy buen corazón.
1: Madre mía, cuánto tiempo, quiero que lo digas con fe, o a cuántas partes habías ido para que le quitaran eso. ¿Cuántos exámenes?
0: Muchos exámenes, Ana, se han había hecho, pero en ninguna parte le abrieron las puertas y le dijeron la verdad, sino que ahora me fue bien, él ha dicho la verdad y le ha hecho botar todas esas cochinadas.
1: Cuéntame una cosa, hija, ¿le habían hecho alguna operación los doctores?
0: Le hicieron unas operaciones, pero siguió igual nomás.
1: Cuéntele a la gente, ¿qué le contó ella que botó?
0: Ella a mí me contó que botó una cosa negra por la vagina. Entonces ahora ha descansado al botar eso.
1: Pregúntale a tu hija, ¿qué sintió?
2: ¿Qué sentiste, hija, tú?
3: Yo un descanso del útero que me dolía tanto ahí en el intestino.
1: Dios te bendiga.
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0: Doña Nora, ¿cómo está? Dios la bendiga.
1: No, no estoy bien.
0: ¿Su fecha de nacimiento es el 5 de septiembre del 42?
1: Sí, sí.
0: Mire, nosotros estamos revisando aquí la cábala de fuerza, su carta astral estamos realizando. Para decirle cosa buena, cosa mala, yo se lo diré con total sinceridad, doña Nora.
1: Bueno.
0: Correcto. Primeramente a su cuerpo bastante debilidad al cerebro, cansancio, agotamiento. Hay problemas a los riñones, en la parte baja del cuerpo que son las piernas, muy cansadas, deterioradas, a veces se le inflaman y se le hinchan. ¿Es verdad o es mentira?
1: No es verdad. Sí.
0: Y al cerebro, bastante decaimiento. A veces dolores constantes de cabeza, hay dolores a las articulaciones, no sé si usted sufre de artrosis o artritis que yo veo acá en su carta astral.
1: Tengo artrosis a las rodillas.
0: ¿Tiene artrosis? Sí, señora, eso estoy viendo. Yo le voy a ser sincero, franco y honesto, porque yo, la verdad, a mí me gusta hablar con total sinceridad y sin pelos en la lengua. Yo no sé si usted ya había visitado a un tarotista o personita que le leyera la suerte o que le abriera las cartas.
1: No.
0: Lo pregunto por qué. Porque yo veo acá en esta carta astral que han preguntado por la suerte suya, que han preguntado por usted. Por eso su suerte se le ha ido. ¿Qué quiere decir eso? Que el dinero que viene se va como agua entre los dedos.
1: Así es. Se me va como nada.
0: Pero bueno, doña Nora, el cuerpo lo podemos levantar con medicina. Lo que en realidad me preocupa es su espíritu. ¿Tiene usted su espíritu decaído, triste, abandonado? A veces con pensamientos oscuros le han pasado por la cabecita suya.
1: Sí, sí. Ahora no, pero no tengo ganas de nada. No me dan ganas de levantarme. Pero mi hija me dice, mamá, te tienes que levantar. No te podí quedar en la cama. Que tengo problema al corazón también, he estado muchas veces en la coronaria.
0: Hay una tristeza bastante grande en su corazón.
1: Sí.
0: Envidia que le tienen a usted, no le envidian ni riqueza ni fortuna. Lo que le envidian es el hogar bonito que Dios le dio a la persona y el corazón que Dios le dio a usted. Eso es lo que le envidian. Por eso yo le estoy hablando sincero y le están trabajando por sombra y oscuridad. ¿Sospechaba usted de esto?
1: No, porque yo no me meto con nadie, pero digo yo, ¿por qué me pasan esas cosas? ¿Por qué? Pero gracias a mi Señor que nunca lo ha faltado para comer.
0: Bendito Dios, hay un plato de comida siempre en la mesa. Doña Nora, le hago una pregunta. ¿Le he hablado con verdad o con mentira?
1: No, con la verdad. Todo lo que bendito me ha dicho Dios es verdad.
0: ¿Nos recomendaría?
1: Sí.
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0: Aló, buenos días. ¿Cómo está, doña Giovanna?
4: Yo muy bien, gracias a Dios.
0: Nosotros estamos mirando sus cartas astrales y primeramente felicitarla porque usted es una mujer emprendedora, luchadora y muy guerrera. Persona que viene de cuna humilde, le ha tocado luchar y sufrir para estar donde está. Usted es de las personas que se quita el pan de su boca para ayudar a los demás. Yo la felicito, doña Giovanna.
4: Muchas gracias.
0: Es una persona de un muy noble corazón, pero veo bastante envidia, engaños, enemigos ocultos a la vida suya, personitas que de frente dan la mano y de espalda le clavan el puñal. ¿Sí lo ha notado?
4: Sí.
0: Mucha envidia, y no envidian ni riqueza ni la fortuna, le envidian. ¿Sabe qué le envidian? El hogar bonito que Dios le dio. ¿Con quién vive usted, doña Joana?
4: A ver, bueno, yo tengo mi pareja, uh-huh. ¿Ya? Y en estos momentos yo vivo con mi madre, que la estoy cuidando porque mi madre quedó hace 2 años viuda. Yo estoy a cargo de ella.
0: ¿Hijos tiene?
4: Sí, que justamente yo por eso lo llamaba, me traté de contactar con ustedes, es por mi hija, sí, tengo 2.
0: Ya. Eso estoy viendo a su espíritu muy triste y decaído. Por eso pregunto que con quién vive, porque yo sé que su espíritu y esta carta astral me está viendo, que usted está preguntando por alguien, que la tiene preocupada, que usted no puede ni pegar el ojo, porque a veces ni poder ni dormir puede por la preocupación que tiene por esta persona.
4: Sí.
0: Sí, pero me preocupa porque usted también está enferma. Así usted esté alentada y se sienta bien, su cuerpo está decaído. Hay dolores a la parte baja del cuerpo, las piernas, más que todo. Pero bendito Dios, no hay nada que no se pueda arreglar con medicina natural.
4: Eso sí, sí.
0: Claro que sí. Lo que me preocupa es su espíritu decaído, triste, a veces ganas y deseos de irse y dejar todo abandonado. Muy preocupada por su hija. Su hija, yo le hago una pregunta, porque yo veo acá en esta carta astral que veo indicios de algunas drogas, veo aquí consumo. ¿Su hija consume alguna droga que usted haya sabido?
4: Yo lo que sé que de vez en cuando fuma marihuana.
5: Ya.
4: ¿Ya? Pero así como verla botada, por decirlo de alguna forma. No.
0: Ella es muy joven para tener ese espíritu tan decaído. Hay mucha tristeza. Está sin energía. Usted la ve como opacada. Yo aquí en esta carta astral del 21 de septiembre del 90, que es la fecha de ella, veo que ella es un ser de luz. Ella es un ser de luz, pero últimamente el brillo se le ha apagado.
4: Exactamente, sí. Sí.
0: El brillo se le ha apagado porque ella es de muy bonita suerte, porque eso se lo heredó a usted, es de muy bonita suerte, pero le han robado esa suerte. No sé si le ha comentado que ha escuchado pasos, a veces no puede dormir, a veces siente que la persiguen en el mismo hogar.
4: Mire, ella hace un tiempo atrás, ella vivía en una casa, digamos, donde ella empezó a percibir imágenes, digamos, y sombras.
0: Ella está estancada. Ella es como la que tiene impulsos de hacer cosas buenas, de implementar algún proyecto, de empezar a salir adelante. Pero empieza, pero nunca termina.
4: Exactamente, sí. Sí, es así.
0: Yo le hago una pregunta, doña Giovanna. ¿Hasta el momento le ha hablado con verdad o con mentira?
4: No, con verdad.
0: Bendito Dios. ¿Nos recomendaría en algún momento con alguna persona?
4: Sí, por supuesto.
0: Bendito Dios.
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8: En su Radio Carnaval ya son las 9 de la mañana con 27 minutos.

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17: En su Radio Carnaval, ya son las 9 de la mañana con 39 minutos.
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0: Bienvenidos, bienvenidas a Matinal de la Carnaval 9:46. ¿Cómo están, chiquillos lindos, preciosos? ¿Cómo están las más bellas de la quinta región? Gusto de saludarles en esta mañana de día viernes. Día viernes. Al fin llegó el viernes. Al fin llegó el viernes. Al fin llegó el viernes.
1: Buena, Cevita, buena tarde. Oiga, Cevita, mañana se celebra el cumpleaños de mi taita. El miércoles cumplió los añitos que tenía que cumplir. Y mañana celebramos hoy día mismo, capacito.
0: Hay uno que el lunes no va a despertar.
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0: Buenos días, Sevilla. Aquí ya estamos. Ya estamos. El Johncito. ¿Cómo estáis, amigo Johncito?
3: Buena, bombado pa'l catre.

John, para el Alexis Pizarro, el Chacal de Pedegua. Y el Tomasito, el más santo de todos. Sí, bueno. No, de verdad, Tomasito, el...

0: Oiga, estoy tan feliz, de verdad. Amanecí, pero tan contento hoy día. Por la Católica, sí, de verdad. Amanecí como contento por la Universidad Católica, qué lindo. ¿Sabes qué? Me imaginé que Chile le ganó a Argentina, man. Así que bien por la Católica y todos sus hinchas. Y en la casa tengo un hincha de la Católica, mi hijo. Oiga, ay, hasta yo grité el gol. Bien por la Católica, bien.
1: Buena, buena, Cevita, ¿cómo estás? ¿Qué pasó tan temprano, oiga? ¿Se cayó de la cama?
0: No, es que es viernes, pues, amigo. Así de fin de mes pagan.
2: Oh, yo mal pensé que había amanecido feliz porque le había tocado.

0: Sebastián. Hola, buenos días. Guillota, remontándose, Guillota. Oye, viejo, mira, no es por ser una persona que se sube arriba del pony cuando ya las cosas están listas, ya, no, no.
1: Ya,
0: a ver. Es que yo, ocultamente, yo soy de la Católica.
1: ¿Es de la Católica?
0: Y bueno, y no sé qué pasó, porque al final le cuéntame bien, pues, ¿qué pasó con la Católica? Entonces es que está bien, parece, no sé, ganaron un campeonato, ¿qué onda? Que ahora con el internet uno casi nada ve tele, pues, ¿se entiende, no? Pero...
1: Y usted no sabe, amigo.
2: Mira que era mala.
1: Pero cómo... No, lo que pasa es que la Católica descendió a segunda, amigo. En serio, oiga. No, no, no, amigo, no, la verdad. La verdad, le voy a ser súper sincero. Estamos tan felices porque la Católica va a ir a jugar el Mundial. Sí, en serio. Va a representar a Chile en el Mundial. Oiga, si por eso estamos felices. Pues ayer como ganó, va a ir al Mundial. Y le tocó en el grupo de Brasil. A jugar en contra de Brasil, Portugal, Alemania. Claro, mami.
3: Van a jugar la Eurocopa, si no la Champions. La
1: Católica. La Eurocopa. Sí, amigo, así, por eso estamos felices por la Católica.
4: Ay, los viejos
1: fans. Oiga, amigo, sí. Va a ir a jugar. Va a ir a jugar la Champions League.
0: Oye, Sebastián, ya entendí la talla ya.
1: No, no, no, amigo, no. Oiga, ¿cómo lo vamos a estar agarrando para el deseo acá?
3: Empezó el deseo, agárrenlo para el columpio, suena con el columpio.
1: Ah, pues si ayer la Católica ganó, amigo. Clasificó automática.

0: comportémonos.
1: Hola, buenos días, amigos.
2: Buenos días, amigos de Astián. Buenos días. Oiga,
3: ajá.
2: Llegó temprano porque le dijeron, ya, si no hacéis nada en la cama, ándate a trabajar nomás.
1: Sevita, saludo de cumpleaños a mi gran amigo Fabián Olivares, que lo pase súper bien en este día. De parte de su amigo Juan Anel.

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3: Esta es la hora.
4: Ya son las 10 de la mañana con 10 minutos.

0: puerta del amigo no se equivocó. El bingo no va para la Católica, el ¿no? bingo va para la U.
1: No.
0: Para juntar plata para comprarse el estadio, alguna cosa así, o el terreno, supuestamente. Al igual que lo que le pasó a la U, al Colo Colo.
1: ¿Qué le pasó?
0: Cuando hicieron una colocotón cuando estaban sin plata. Apuro no descender.
1: Sevilla, saludos para mi primo Leonel Osorio, que está operado de la cadera, que se recupere pronto de parte de su prima Josefina. Uy, nuestro amigo Leonel. Uy, el que trabaja aquí en Sobrabal. Saludos para mi amigo.

0: Saludos grandes para mi amigo Leonel. No, pues si no puede mover las caderas, si lo operaron de las caderas, pues viejo, entiendo. 10 de la mañana con 18 minutos. 10 de la mañana con 18 minutos. A esta hora, como día viernes, vamos a tomar contacto junto a la primera autoridad comunal de Hijuelas, la señora Verónica Rosat. ¿Cómo está, señora Verónica? Muy buenos días, bienvenida a Radio Carnaval. Los
1: dueños del... Bueno, muy buenos días a todas las personas que nos escuchan habitualmente de Hijuela, de las comunas vecinas y de todos los que están trabajando en este momento y de los que trabajan hasta tarde. Todos sabemos cómo ha hecho de... cómo hace frío en la tarde. Entonces, bueno, ánimo nomás, pues. Así que, sí, pues, hay que seguir, pues, si la vida es trabajar, y a quienes nos gusta trabajar lo hacemos con alegría. Al final no se transforma en trabajo, o sea, cuando a uno le gusta trabajar, que me imagino la gran mayoría de la gente, sobre todo las personas que están en el tema agrícola, en invernadero, en la feria, en todas esas ferias, ahí en los puestos, en la ruta 5, un saludo a todos ellos también, bueno, y a los colectiveros, micreros, a toda la locomoción colectiva también, que se acuerdan también que hay que pagar ahora los permisos de circulación, pues están venciendo, sí, claro. Pues la locomoción colectiva, así que también les mando un saludo a ellos, y bueno, así es la vida, pues hay que pagar todo, hay que pagar, si tienes una casa muy grande, pagar contribuciones, claro, pagar las cuentas,
0: los gastos pagar, comunes,
1: los gastos comunes, la luz, el agua, la internet, teléfono, y todas las cosas bien por haber, también gastos de los niños, aunque no se pague colegio, pero qué locomoción, qué esto, qué el furgón, qué la no sé qué cosa. Entonces, son muchos gastos durante todo el año, pues.
0: Claro que sí.
1: Así que ahora le toca a la locomoción colectiva el sacar su permiso de circulación. Ellos no le toca hasta el 31 de marzo, les toca en esta fecha.
0: Claro que sí.
1: Claro. Bueno, se nos fueron esta semana dos vecinos, dos personas muy queridas, muy identificadas con sus sectores, la señora Luisa Olivares, Luchita, de ahí del sector de La Febre, pertenecía al Club de Adulto Mayor de La Febre. La verdad que ella era una socia muy activa y iba incluso junto a su hijo Ángel a todas las reuniones, y la verdad que se ha sentido mucho la señora Luisa, Luchita, porque en el fondo participaba constantemente. Así que un saludo inmenso, mis condolencias a todas las socias del adulto mayor de ahí de La Febre, a todos sus amigos, vecinos, a toda la gente, a su familia, se va a echar de menos. Y en el sector ahí de Purehue, vinculado al Club San Ramón de Purehue, don Miguel Soto falleció después de estar todo el día ahí en las canchas, en los partidos de su querido equipo San Ramón. La verdad que él era parece que era el principal hincha, iba a todos los partidos, a todos lados, canchas que estuviera en el Club San Ramón, ahí estaba don Miguel con la gente, y la verdad que se va a sentir mucho. Estaban muy afectados toda la gran familia de San Ramón por la pérdida aquí del hincha principal. Así que mis condolencias a su familia, a sus amigos, a la hinchada de San Ramón. Son gente que no pasan por la historia y por la vida inadvertida. Así que vuelen alto, que descansen en paz ambos queridos vecinos, queridos socios de instituciones que marcan la comuna, marcan los sectores. Así que ojalá rápidamente puedan superar, porque son gente que es difícil superar sus partidas. Bueno, para seguir contando cosas más entretenidas, estuvimos entregando esta semana, el martes específicamente, a más de 400 estudiantes de educación superior de la comuna que fueron beneficiados con la beca Excelencia Municipal de este año. Hay que tener presente que esta beca, que ya la llevamos ya hace 20 años, ha contribuido a que muchos jóvenes hijuelenses puedan lograr ser profesionales, técnicos. Incluso nosotros como municipio, como salud, como educación, tenemos trabajando a varios de ellos. Entonces, eso nos enorgullece a nosotros como comuna, como municipio, a mí también en lo personal, porque cuando llegué a alcaldesa fue una de las primeras preocupaciones y me ocupé del tema para que pudiesen nuestros niños, que les está costando tanto por tema económico estudiar. Entonces pusimos esta beca municipal y además el tema ahí de la ayuda en pasaje. Así que qué bueno que esto pudiésemos seguir nuevamente este año, y además lo subamos al beneficio, a la ayuda social de pasaje o alojamiento, que se da mes a mes. Así que este año el tema de los pasajes favoreció a más de 650 alumnos, la beca municipal a más de 400. Lo otro, este sábado que pasó, en una mañana muy fría, soy testigo de eso, porque esperé a los corredores, lo esperé ahí en la meta ahí, pero ya está como chupete fierro ahí con el frío. No, se hacía frío.
0: Muy helado, muy helado.
1: Claro, y así, sin embargo, hubo muchos niños, hubo estos adultos, gente que está corriendo semana a semana. Entonces, en el fondo fue una bonita actividad, habían hasta niños de los jardines infantiles, estaban las profesores involucrados ahí, así que eso fue muy, muy bonita. Esta fiesta deportiva, son más que deporte, es involucrar a la familia, no es solamente el deporte puro, sino que es una actividad de entretención, de deportes también, de salud y todo eso. Agradezco a todos quienes estuvieron, tuvo la ambulancia del IST, estuvieron la ambulancia también de nuestra salud municipal, estuvo carabineros también ayudando ahí a controlar el tema en las calles, así que no tuvimos ningún problema. Se realizó una fiesta muy, muy hermosa. También agradezco a la empresa Baño ahí de plátano, que también nos entregó unos plátanos ahí para entregarle a los corredores después que terminaron. Tuvimos tres categorías. La más extensa, por supuesto, fue la de los adultos, que congregó a participantes mayores de 18 años y partieron desde la Punta de Torrejón hasta el fronte de la municipalidad, que son aproximadamente 8 kilómetros. Ahí ganó Cristóbal Inostroza, de 47 años. Cristóbal Inostroza es corredor de la Armada de Chile, es uno de los referentes nacionales en pentatlón militar también, y una persona de bastantes méritos deportivos, fue premiado ahí por las autoridades el año pasado. Entonces, él tiene figuración nacional e internacional. Este chico, bueno, no tan joven tampoco, 47 años, Tony Nostroza, llegó, pero no sé cuánto rato antes, yo no conté el tiempo ni tampoco pregunté, pero ya ya había llegado, pero hacía como, no sé, cerca de media hora cuando empezaron a llegar los otros corredores. El segundo fue Matías Stay, de 26 años, de la Calera. El tercer puesto, un funcionario nuestro de salud, Carlos Zamora, de 36 años. Así que los saludo y saludo a todos los participantes. No hicieron un alcance las chicas que corrieron, las mujeres, que los premiamos solamente como todo competidor. Entonces hay que destacar, y eso no sé cómo estábamos organizando ahí ahora, en esta administración por primera vez, lo habíamos organizado pero hace muchos años, pero estaban otras personas que ya no están, Carlos Gendre, que falleció y todo eso, que eran expertos en organizar estas cosas. También nos ayudaba Erika Olivera. Entonces ahora no tuvimos esa ayuda, por razones obvias. Entonces no se premió especialmente a la mujer. Entonces, y debía destacarse, habían chicas destacadas, y también en el fondo el sacrificio, el entusiasmo, más que nada. Así que vamos a hacerlo en la próxima maratón o carrera. Vamos a hacerlo, vamos a dividir a más categorías y también los hombres y mujeres separados. Lo otro, hubo la categoría de estudiantes y los chiquititos, los jardines infantiles. Los estudiantes partieron desde Cuatro Esquinas al municipio, y los chiquititos de los jardines infantiles desde el estadio municipal. Así que fue una fiesta bonita, fue una fiesta donde estuvo la familia, hubo bastante entusiasmo, no obstante el frío que no paró en todo el día prácticamente, pero a esa hora fue terrible. Así que felicidades, vamos a seguir haciendo. Ahora nos vamos a hacer una cicletada, no sabemos en este momento, no tenemos la fecha definida. Tenemos que ver ahí que no nos vaya a tocar con el niño Godzilla, pues, antes. Con la lluvia ahí que van a hacer.
0: A mediados de junio, es lo que dicen. A mediados de junio, principio de junio, podrían llegar ya pero las primeras.
1: Sí, pero ahí van a ser lluvias ya más, un poquito más como son normalmente, un poco más bajas, no van a ser así de varios días, de tanta intensidad. Entonces, por eso que en el fondo empezamos como ya pasando a otro tema, empezamos ya y continuamos, estamos haciendo un montón de obra y de prevención para poder abordar el tema del invierno que en el fondo nos convoca y nos asusta bastante. Esperamos la colaboración, esta próxima semana vamos a empezar ya a publicitar ahí hacia los vecinos también, que limpien la bajada de agua lluvia, los techos, todo eso, porque si no vamos a tener muchas inundaciones en casa, y eso no queremos nosotros, pues, no queremos. Entonces, nosotros estamos ocupándonos de la parte de las quebradas, de los esteros, de todo lo que, o sea, oye, de las evacuaciones que hay ahí en el centro, sacamos casi un mobiliario completo para alojar una casa, juegos de comedor, de living, colchones, camas, de todo. O sea, están botando ahí mucha gente irresponsable, botando las cosas ahí, entonces lo que ya no ocupan de sus casas, entonces eso no puede ser. O sea, están afectando a toda la comuna. Lo otro, ayer se hizo una feria de empleo ahí en nuestra plaza y en el centro de Hijuela, así que estuvo hasta las 13:30 horas y se accedió a varias ofertas de trabajo, hubo más de 200 postulaciones, así que esperemos que muchos de ellos puedan ser colocados ya en empresas para poder tener ese logro tan importante, que el trabajo cuando la gente está con problemas. El trabajo es una de las cosas más importantes en lo que se trabaje, y genera un tema muy complicado, mucho estrés, además de problemas económicos cuando un padre de familia, una madre también, cabeza de familia, está cesante. La cesantía es algo duro y la verdad que no queremos que nuestra gente pase por eso, o si va a pasar por eso, que sea muy poco tiempo, y por eso que los apoyamos en nuestra OMIL. Lo otro también se realizó esta semana, en la Semana de la Prevención Escolar, se realizó una feria educativa en la Escuela Básica Rabuco, y se reforzó en la oportunidad de los menores la importancia de las acciones preventivas. Esta actividad contó con la participación de carabineros, voluntarios de la segunda compañía del Cuerpo Bombero de Hijuela, equipos municipales, Departamento de Salud, JUNAEB, CONAF e ICT. IST. Así que vamos muy bien ahí desde ese punto de vista. Lo otro, tenemos este fin de semana el tema del patrimonio. Tenemos ahí la actividad importante que se hace a nivel nacional ahí, que ahora ya no es el Día del Patrimonio, antes era el Día del Patrimonio, el último domingo, pero ahora ya...
0: Ahora es el fin de semana.
1: El patrimonio.
0: Exactamente.
1: El fin de semana, entonces son los sábados, los domingos.
0: Incluso hay muchos...
1: sábados y domingos.
0: Claro, incluso hay muchos que van a comenzar hoy día viernes ya con el tema para que... vayan a visitar diferentes lugares, exactamente.
1: Sí, pues, hay algunos que empezaron durante la semana, estaba viendo ya algunos museos, algunas cosas en Santiago, estaba viendo ahí las programaciones, y empezaron durante la semana. Entonces, en el fondo, la verdad que ahora, qué bueno, porque se está dando más oportunidad para que la gente vaya.
0: Exacto.
1: Yo era muy, claro, muy asiduo a visitar algunas cosas que uno difícilmente se pueden visitar cuando no son estos días especiales ni sin visita guiada, y habían unas colas, te estoy hablando, no sé, hace 15 años atrás, no sé, 10 años atrás, unas colas inmensas. Esperemos que, como ahora ya son dos días, que sea diferente el tema. Pero bueno, nosotros también tenemos nuestro patrimonio en la comuna, y invitamos a celebrar el Día del Patrimonio, que se va a hacer el sábado 30, desde las 14:30 horas, en el Cerrillo y la Iglesia Santa Bernardita de Vista Hermosa Casa. Esta Iglesia Santa Bernardita es digna de conocer. Esta es una iglesia que se restauró hace un poco tiempo, y es una maravilla, una iglesia antigua. Y como se hizo la restauración ahí por una fundación, apoyada ahí por la familia Mate, quedó hermosa. Entonces, la verdad que quienes no conocen, esto está en Vista Hermosa Casa, al final ahí de Vista Hermosa, es una iglesia tremendamente hermosa. Este año se van a reconocer al patrimonio inmaterial y vivo la comuna. Además, vamos a tener presentaciones, la banda La Escuela Benjamín Mate Larraín, las agrupaciones folclóricas Retoños de Antaño, Danzas del Valle y Entre Valles y Palma. Igualmente se van a realizar talleres gratuitos abiertos a la comunidad en mosaico, tejido crochet, exposiciones. Desde la municipalidad dispondremos de buses de acercamiento, los cuales tendrán los siguientes recorridos. Vamos a tener un recorrido 1 que parte a las 14 horas de Petorquita, 14:15 horas El Olivo por Tres Esquinas, a las 14:30 horas desde la municipalidad, 14:40 desde Punta Torrejón, 14:50 desde Vista Hermosa Estación. Tendremos también buses de acercamiento, recorrido 2, ese era el recorrido 1, que parte de Petorquita. Petorquita, El Olivo, Municipalidad, Punta Torrejón y Vista Hermosa Estación. Recorrido 2 va a ser Hualcapo, Rabuco, Maitene y Vista Hermosa Estación. Parte a las 14:15 de Hualcapo, de la cancha, a las 14:30 Rabuco, 14:40 Maitenes, 14:50 Vista Hermosa Estación. Y los buses de acercamiento, recorrido 3, que parten de la población Sven Krarup, de la plaza ahí, y después pasa Romeral, Los Pinos básicamente. Ese a las 14 horas parte de la población es Benclarú, de la plaza, y a las 14:30 Romeral, Los Pinos. Esto está todo en nuestras redes municipales, así que ahí pueden meterse ahí para el detalle de esta actividad. Y lo otro, y con esto quiero terminar, muy muy importante para nuestra comuna, estuvimos en reunión ahí con el prefecto del Marga Marga, que no son los que también corresponden a nuestra comuna, y a don el coronel Alex Oporto, y en el fondo, tal como lo habíamos hablado unos días atrás con él, estamos nosotros poniendo a disposición de carabineros un terreno para que puedan hacer ellos una tenencia de carabineros, valga la redundancia, en nuestra comuna. Nuestra comuna actualmente tiene retén, y eso significa una dotación de carabineros muy mínima, no sé, máximo 12 carabineros. Exacto. Y de esa forma vamos a poder contar con más personal policial. Una tenencia puede albergar hasta aproximadamente 30 efectivos de carabineros, lo que para nosotros, como una comuna tan tan extensa, sería, iba a ser de una importancia tremenda y una utilidad tremenda. Somos una comuna muy extensa. Llegar ahí de Petorquita hasta, no sé, Hidráulica y Romeral, o desde el Olivo hasta casi la Campana, ya el Cerro La Campana, Las Palmas de Ocoma, son mucho tiempo, muchos minutos. O sea, no puede haber un solo carro haciendo operaciones dentro de la comuna. Así que esto va a ser un adelanto tremendo, y el coronel se comprometió a avanzar en dicha iniciativa, y esa misma tarde del martes se reunió con la generala Vázquez en el alto mando regional. Así que ahí ya pasaron todos los antecedentes para que se vaya a Santiago y se vea con la parte de patrimonio, que le llaman ellos, de propiedades. Y ahí estamos, por eso que estuvimos también con el director de obra de la municipalidad, Rodrigo Vázquez, para ver todo lo que va a ser la construcción después de esto, porque estos tienen un diseño que es igual para todos los lugares donde se haga una tenencia, es igual que una comisaría, que tienen un diseño especial. Así que ahí vamos a tener que ver fondos de carabineros y fondos de seguridad pública, obviamente, y fondos de regionales. Así que es importante para nosotros que salga esto y que salga de la mejor forma. Es algo que le vamos a dejar a las nuevas generaciones de vecinos de nuestra comuna. Así que muchas gracias. Y recuerden ir ahí a las visitas patrimoniales de nuestra comuna.
0: Así es. Gracias. Pues. Un abrazo grande, señora Verónica. Listo. Que tenga un buen fin de semana. Adiós. Chao, chao.
1: Igual, ustedes, adiós.
0: La señora Verónica Rosat, alcaldesa de la comuna de Hijuelas, con todas las informaciones comunales a esta hora a través de la Radio Carnaval.
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16: Esta es la hora.
17: Ya son las 10 de la mañana con 49 minutos.
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9: Esta es la hora.
10: En su radio Carnaval, ya son las 11 de la mañana con 12 minutos.

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0: Buen día, Cevita, gracias por el saludo.
1: Oh.
0: Un saludo grande para mi prima también. Que tenga un bonito día. Gracias, Cevita, estamos recién recuperándolo.
2: Bien, amigo.
0: Llegué anoche, ¿no?
2: Ya.
0: Gracias por el saludo. Un abrazo, Cevita.
2: Grande, Leonel. Amigo Leonel. Sí, lo operaron de las caderas. Moviéndolas. No las vaya a mover, amigo Leonel. Tiene que cuidarse nomás. ¿Ya? Saludos, amigo Leonel. Un abrazo.
3: A ese amigo que dijo en delante que le hicieron una coletona a Colo Colo, si Colo Colo le dé algún 20, que pase para la oficina, se le va a pagar. ¿Ya?
2: Cevita, ¿me puedes ayudar, por favor? Sí, bueno, hay ningún problema, pues. Para el 6 de junio se va a realizar un bingo a beneficio de Carlos René en el gimnasio municipal. ¿De dónde? Valor 1000 pesos. Ay, pero le falta información aquí. ¿Dónde va a ser? En el gimnasio municipal. ¿De dónde, por favor? Si me pueden enviar la información completa a la persona que me envió el WhatsApp del bingo, porque dice gimnasio municipal. A ver, yo estoy sin lente, no puedo... Sí. No, si no dice dónde. Dice solamente gimnasio municipal. ¿Pero de dónde, corazón mío? Si me pueden enviar el mensaje completo, ¿ya? ¡Aló!
4: Hola, Cevita, muy buenos días.
2: Hola, buenos días, amiga.
4: Cevita, te cuento.
2: Dígame.
4: Lo del Teo, el gatito.
2: ¿Qué le pasó al Teo?
4: Aún no aparece.
2: Aún no aparece.
4: Ahora se va a dar una recompensa.
2: A miércoles.
4: Si alguien lo ha visto o lo tiene.
2: Ya.
4: Por favor. Y este ya sería el último aviso ya, porque con esto llevamos 3 días sin el Teo.
2: Pucha, la
4: chao. Lisera. Saludos.
2: Oiga, si alguien ha visto al Teito, es un gatito. De color blanco con cafecito, ¿ya? Color blanco con la colita manchada con rayas negras con plomo. Cabecita manchada con un color entre café y negro. No portaba collar. Es muy lindo este gatito y llama el nombre de Teo. Ya, si alguien lo ha visto este gatito, por favor. Esto ocurrió en el paradero 27, en el condominio Bellavista. Anda perdido el Teo. Pa' mí que el Teo ya se estaba preparando ya para agosto. Anda lanzado el Teo.
5: Oye, no es por...
2: ¿Qué pasó?
5: Por decirle mal a nadie, pero yo tengo entendido que los morenos son buenos para comer gato, perro.
2: Ubicado.
6: Hola, Cevita.
2: Hola.
6: Bueno, el amigo ese que se operó de las caderas, que se cuide y que haga las terapias, no deje de estar.
2: Mire.
6: Que se lo digo de experiencia. Hay personas que no caminan si no hacen terapia.
2: Claro.
6: Que se cuide.
2: Exactamente.
6: Y que esté bien, pues. Porque no tiene que estar acostado, hacer alto ejercicio. Ya, que esté bien el amigo y que se cuide, porque haga las terapias.
2: Eso. Que vaya.
6: Chao.
2: Que vaya kinesiólogo, eso es muy importante, hacer las terapias con el kine.
7: Ahora va a aparecer el Teo, Seba. Los malditos va la moneda. Ahora aparece.
2: Cevita, en el gimnasio municipal de Hijuela se va a realizar este bingo. Ya, perfecto, a beneficio de don Carlos René. El sábado 6 de junio, próximo sábado, ¿ya? Ya la próxima semana les voy a estar dando más detalles de este bingo, ¿ya? Ahora, si usted tiene algún bingo, alguna actividad beneficio para este fin de semana, hágala llegar nomás. Si tiene algún bingo, algún beneficio para este fin de semana, hágalo llegar nomás, chiquillos, ¿ya?

0: Mateo se lanzó, anda poniéndole bueno.
1: Uy, mire, me mandaron una foto. ¿Será? Uy, se parece mucho, amiga. Mire, le voy a enviar la foto a la persona que está por el Teo. A ver, porque capaz que sea el Teo. Mire, está calentito el jetón ahí. Lo tienen con una estufa. Déjeme enviarle a la amiga que me habló. A ver, ¿dónde está la amiga del Teo?
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1: ¿Será ese el Teo, amiga? A ver, espéreme, ¿dónde está? Acá. Mire cómo está, cómo me gustaría ser ese gatito. A la persona que anda buscando el Teo me enviaron esa foto de ese gatito, si es. Mire, con una estufa al lado, el rechonchito, mijito. Oye, la vida de gato. Estamos averiguando que al parecer sería el Teo, no sabemos.
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1: Llegó a la pega ese gatito y aproximadamente 2 semanas se evita. Mira, está caliente. Oye, el gato. El gato chalés. Amiga, respóndame si es o no el Teo, porque parece que lo escuchamos. Parece que encontramos al Teo, parece.

0: amiga, amiga, respóndame, pues. Ya me voy a la pausa y vuelvo para ver si encontramos, ¿no?, al Teo. Parece que sí, pausa y vuelvo.
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13: Esta es la hora.
14: En su radio Carnaval ya son las 11 de la mañana con 47 minutos. 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

0: Oye, tiene nombre de grupo musical, don Pablo. ¿Cómo está, Pablito? Tiene nombre de grupo musical, de así como don Pablo Fernández en el escenario.
1: Pablo Ignacio y su banda.
0: Pablo Ignacio, claro. Pablo Ignacio y sus cachorritas.
1: Claro, ahí Pablo Ignacio y sus bebecitas.
0: Pablito y sus cariñositas.
1: Y sus conejitos.
0: ¿Cómo está, querido? Oiga, amigo.
1: Bien, pues oiga, tremendo triunfazo de la Católica ayer allá en la Bombonera.
0: Exactamente, feliz, contento por los hinchas de la Católica. Bueno, usted no sé si sabe, pero mi hijo es de la Católica, po.
1: Sí, pues usted me contó el otro día de estar feliz. Primera vez, porque esto es historia, amigo. Sí. Primera vez que un equipo chileno gana la Bombonera. No ha ganado nunca la Chile, nunca Colo-Colo, nunca nadie. Pero la Católica ganó en la Bombonera. Y claro, y algunos picados dicen que la Chile Colo-Colo, claro, que el Boca Junior no es el mismo de ahora. Bueno, si la selección chilena tampoco es la misma de ahora, si la gente va pasando, ¿qué quiere que sigan los veteranos anteriores? Así es que, buen triunfo. Y ojo, porque tampoco la historia se había dado que dos equipos chilenos clasificaran en primer lugar en sus grupos de Copa Libertadores, como es el caso Coquimbo y como es el caso de la Católica, que es un récord total, amigo.
0: Maravilloso, qué bien por el fútbol chileno, Pablito, qué bien por la Católica ayer, de verdad. Un partidazo muy inteligente. Estuve el placer de ver el partido completo. Ahí yo veía a mi hijo, ¿sabes qué, Pablito? Me dio así como, ¡oh! Me sentí hasta hincha de la Católica.
1: Sí, bueno, que uno se sienta ahí porque está el país representado.
0: Claro,
1: ¿no? Y buenos millones de dólares. Fácilmente, hasta el momento, Coquimbo recibió unos 6,5 millones de dólares. La Católica por ahí también 6,5 millones de dólares, amigos, que son premios que van llegando a la Conmebol. Así que muy bueno para ellos. Y ahora viene una renovación. En el segundo semestre pueden cambiar planteles, pueden invertir. Ojalá que inviertan, por mí, no
0: exactamente. Sea
1: el billete ahí, algún bolsillo.
0: Esperar que esa inversión sea para traer buenos y aspirar a algo más, pues, amigo mío. No quedarse ahí nomás con el hecho de, no, ya clasificamos, ya estamos listos, ya no. Avanzar y esperar que los refuerzos que puedan contratar vengan a aportar, pues, Pablito.
1: Exactamente, amigo querido. 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Amigo querido, muchísimas gracias, que tenga lindo día. Domingo tengo programa acá de las 10 de la mañana en la radio.
0: Así es, desde las 10 de la mañana vamos a estar hablando más extenso sobre estos tratamientos naturales que usted ofrece, pues, Pablito, para todos los auditores y auditoras de la Radio Carnaval.
1: Cuídese, saludo a la familia.
0: Muchas gracias, igual usted, un abrazo. Chau, chau.
1: Chau.

0: Sarita, que tenga un lindo fin de semana junto a su hermosa familia. Muchas gracias. Bendiciones a la reinita de la casa. Gracias.
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0: Sevita, quiero mandar un saludo muy especial a la señora Karen, la dueña. Y la... Y señora, dice, quiero mandar un saludo a la señora Karen, la dueña y señora de Forrajes El Arriero. La saluda a su cliente frecuente. Toda su clientela la saluda. Mira qué lindo. Saludos para los chiquillos de Forraje El Arriero. Abrazo grande. Siempre están escuchando la radio. Abrazos para ellos. Sevita, ¿usted me podría pasar este avisito, por favor? El domingo 31 de mayo se va a realizar un plato único, pollo con arroz y ensaladas, a beneficio de Natalia Rojas Arce. Ya que está delicada de salud y necesitan juntar platita, pues por eso se va a estar realizando este plato único, pollo asado con arroz y ensaladas. Esto va a ser el día domingo 31 de mayo, al frente del Minimarket 4 Esquina. Ya, para mayor información, no tengo ningún número de teléfono. ¿Algún número de teléfono si me pueden mandar, por favor? Tienen que poner un número de teléfono, pues, chiquillos, cuando manden eso a visita, porque ¿cómo van a comprar los platos?

0: Y esto va.
1: Para. Ahí me están escribiendo, ahí le hablé a la amiga. ¿A qué número tienen que llamar? ¿A qué número para reservar los platos? Este domingo 3.500. Oye, que está buenísimo. El domingo se ahorra el almuerzo, pues, chiquillo. El domingo plato único, 3.500 pesos a beneficio de la Natalia Rojas Arce. Cevita, estoy esperando el tema que pedí. ¿Qué tema pidió, amigo? Es que estoy por salir de la casa. A ver, aquí está el audio.
2: ¿Dónde va a ser? Cevita, de mi cumpleaños.
1: A ver, bebé, calmado. ¿Y dónde va a ser? Hola.
2: Cevita, te quería decir, hola, buen día.
1: Buenos días.
2: Es que no me podía comunicar contigo porque no estaba mucho aquí en la casa porque ayer estuve de mi cumpleaños.
1: ¿Ya?
2: Y cumpliendo un año más, gracias a Dios. Quería que me pusiera ahí un temita bonito. ¿Ya? Pero
1: ¿cuál?
2: Estás poniendo pura cumbia, pero igual mi tema favorito es Donde Está Mi Primavera, pero ahora quisiera un tema de Zúmbale Primo.
1: Ajá.
2: 5 minutos.
1: Y nada más.
2: Eso, Cevita, ¿podría hacer ahora?
1: ¿Al tiro?
2: Porque te estoy escuchando en estos momentos y estoy por salir a comprar.
1: Ah.
2: ¿Podría ponerme ese tema?
1: Ya.
2: Por favor. ¿Ya? Chao, gracias. Si me has escuchado. Chao, chao, besito.
1: Cariño grande.
2: Soy la Mave por si acá.
1: Ay, la Mave. Chao, chao. Mave, pues ya, pues Mave, no hay ningún problema. Lo podemos tocar en 5 minutos, ¿no? ¿Alcanzo o no alcanzo? En 5 minutos más. Seba, consulta, ¿y el gato era o no era? No sé, amigo, sabe que la señora tan preocupada que no me habló más del gato. Le mandé la foto, le mandé un audio, si acaso era el gato, no me respondió más. No, ya no me meto más en buscar gatos tampoco. Claro, sí, pues yo preocupado.
3: Y ya es hora de irnos.
1: Por el gato, la señora, ¿no? No me respondió más.
3: Nos podemos quedar 5 minutos.
1: Me mandé un mensaje. Oiga, ¿es el gato o no es el gato?
3: Solo 5 minutos.
1: Así que no sé si era o no era. Yo le mandé la foto. Le mandé el WhatsApp. Y no.
3: Mucha.
1: No me pescó más. Parece que me bloqueó.
3: Y de verdad. Tener.
1: En serio, parece que me bloqueó. No sé si era o no era el gato, amigo.
3: Un lindo tema que como grupo.
1: No era.
4: Oye, o sea, yo ya estoy soltera, pero por lo mismo. Me acordé y me volvió a dar.
3: Para comenzar este tema. Llegamos a nuestro amigo Christopher, que está en los teclados. ¿A quién le dan un
5: Cevita, si te envié el mensaje.
1: ¿A dónde?
5: Te puse que no es el Teo.
1: Ah, no, no es el Teo. Bueno, no se enoje tampoco y no me mandó mensaje. ¿A dónde?
3: Nuestro amigo Christopher.
1: No era el Teo. Así que no le apague la estufa, amigo. Déjalo calentito y no más el gato. Quizás de quién era el gato.
6: Justo cuando yo dije que la palabra el tecuyo, mejor se comió el.
1: ¡No!
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5: Esta es la hora.
6: Esta es la hora en su Radio Carnaval, 12 horas con 13 minutos.
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1: Muchas gracias, don Ricardo. 12 horas con 20 minutitos. 12 con 20 minutos. Oigan, este día viernes. Viernes 29 de mayo. Último fin de semana de mayo, ya porque el lunes comienza el sexto mes del año. Oiga, ya pasó. Pero si es como si hubiésemos estado conversando ayer nomás. Yo me recuerdo que ayer nomás estábamos en campaña con el diputado Nelson Venegas, estábamos hablando de lo que iba a ser, de lo que se venía, y diputado, ya estamos al sexto mes del año prácticamente, faltan 2 días nomás. ¿Cómo está? Buenos días, diputado.
2: Hola, Sebastián. Ese es el problema, que el tiempo pasa muy rápido, sobre todo para los hombres.
1: ¿Ah, sí? ¿Ah? ¿Sí? Bueno. Muy rápido pasa, especialmente para nosotros. Oiga, diputado. Oiga, qué gusto poder conversar con usted. Uy, lo noto un poquito. ¿Ya está mejorcito de su resfriado ya o no?
2: No, estaba súper resfriado, pero bueno, primero para mí es un agrado, Sebastián, conversar contigo. Y por supuesto a partir y a través tuyo y con toda la gente de la provincia. Así que te pido excusa de que no haya, te la dije off the record, ¿ah? Pero ahora públicamente te pido excusas porque hace rato que no conversamos. Y no es justo que, claro, en la época de la campaña hablábamos harto y después como que uno se olvida. Entonces ahora vamos a retomar conversaciones y ojalá que podamos seguir conversando de la vía y de los problemas también que ocurren allá, para ver cómo los vamos solucionando en la medida de lo posible.
1: Exactamente, pero independientemente que a veces no hablemos por la radio, usted está muy activo por acá en la provincia, lo hemos visto en diferentes lugares, lo hemos visto en La Cruz, en La Calera, en gran parte de la provincia, porque sabemos que este Distrito 6 es bastante grande, diputado, pues.
2: Bueno, sí, también son 26, imagínense, 26 comunas, y yo vivo en una comuna que se llama Calle Larga, que debe tener 15.000 habitantes, y, por ejemplo, Quilpué tiene como 250.000 habitantes, o sea, una población, una villa de Quilpué tiene la cantidad de gente que vive aquí en Calle Larga. Y entonces, desplazarse, ir a Petorca, ir a Cabildo, ir a Marga Amarga, todos esos lugares, obviamente que hacen que sea muy difícil, muy complicado muchas veces visitar los distintos lugares. Pero particularmente yo en la provincia de Quillota, y sobre todo con Calera, con La Cruz, con Hijuelas también, a pesar que no tengo mucha llegada con la alcaldesa actual, pero voy mucho para allá, porque son lugares parecidos, son gente de campo, yo soy de campo, lo conversábamos en la época de la campaña, que tenemos los mismos problemas, los mismos sueños también, tenemos los mismos temas, por ejemplo, hoy día del agua, del trabajo, de la seguridad rural. ¿Te acuerdas que una vez conversábamos el tema de la seguridad rural? Entonces me siento muy cómodo en la provincia de Quillota, porque la provincia de los Andes, de Quillota, de San Felipe, son muy parecidas, son iguales casi.
1: Oiga, diputado, preguntarle un poquito y aprovechar que estamos hablando y antes que termine este mes de mayo, ¿qué le pareció la cuenta pública del presidente José Antonio Kast?
2: O sea, no la ha dado todavía, pero tengo expectativas, ojalá que, a ver, mira, yo soy de oposición, uh-huh, y yo estoy medio disconforme con el presidente, porque claro, el presidente ganó, y yo, como soy democrático, creo que el que gana, gana, pero uno no puede ganar mintiendo tampoco, y la principal aspiración que tenía la gente para votar por él, yo lo sentía en todos los lugares, era el tema de la seguridad. En Quillota mismo me decían, oye, yo tengo que cerrar el negocio como a las 6, 7 de la tarde, porque si no me voy intranquilo hacia la casa, etcétera. Bueno, yo creo que no ha pasado nada todavía, y no espero que los cambios sean inmediatos, yo no estoy exigiendo eso, pero por lo menos que exista una estrategia, un diseño, hacia allá vamos a apuntar, que sea un cambio de lo que venía, y al final lo único que está ofreciendo el presidente Kast es incorporar el mismo plan, la misma política que había sido creada por el presidente anterior. Entonces, yo creo que está el debe ahí. Uh-huh. Y mira, yendo a lo más concreto, yo siento, por ejemplo, que en el caso de Quillota, nosotros, yo tenía muchas conversaciones, teníamos conversaciones muy desarrolladas. Yo fui con Filomena, con el alcalde Piraíno, fuimos a conversar, y otros alcaldes más, a hablar del tema, por ejemplo, del peaje de Quillota. Ya habíamos conversado con el ministro Arrau, que era el ministro de Obras Públicas, porque no puede ser lo que está ocurriendo con el peaje de Quillota. Y lamentablemente ahora, como lo cambiaron, todo vuelve a foja cero. ¿Por qué es complicado, estimado Sebastián? Porque yo he tenido reuniones, por ejemplo, con el Hospital Biprovincial de Quillota, y voy hacia allá, y tú sabes que el director me decía que tiene este problema con los médicos, porque un médico, por ejemplo, que vive en Viña, que vive en Marga, ya le está subiendo carísimo ir, y entonces ya van a empezar a perder hasta los especialistas, van a empezar a perder hasta los médicos. Entonces aquí yo siento que, claro, yo no he alegado de este tema en este gobierno solamente, yo hace rato que vengo con el asunto, y siento como que soy la voz que predica en el desierto, como que nada ocurre, y eso es súper complejo. Y bueno, como te digo, yo tengo muy buenas relaciones con Johnny Piraíno, con la Filomena Navia, y hemos tenido reuniones, y yo creo que ha llegado el momento, lisa y llanamente, de empezar a presionar más. El problema es que si uno empieza a presionar, dicen que claro, uno es muy conflictivo, como si uno estuviera inventando un problema, como si este problema no existiera. Y el problema es real. La gente, yo no me refiero a la gente que viene de Santiago y va de vacaciones a la playa. Yo me refiero a la gente que tiene que transitar entre, por ejemplo, los Andes y Valparaíso. O la gente, por ejemplo, que tiene que ir desde Valparaíso, los mismos médicos que tienen que ir al hospital de Quillota. O me refiero, por ejemplo, a la gente que vive en las distintas comunas de la provincia de Quillota, que tratando de desviar el curso del peaje tiene que ir y meterse a las comunas, y entonces las comunas quedan llenas de autos, quedan totalmente saturadas. Entonces tenemos un problema que es grave, es el problema de Quillota. Existen muchos problemas más, pero el gran problema de Quillota es ese. Y la verdad es la cosa que no puede existir. Nosotros hicimos un cálculo numérico tomando en cuenta que en dos años más, nosotros estamos en 2006, en el año 2030 el peaje con este tipo de evaluación y crecimiento va a llegar a los 11.000 pesos en horario punta. Eso es si es que no se hace nada. Entonces, porque uno va avanzando de acuerdo a ciertos cálculos que tienen la licitación, y además de acuerdo al IPC. Entonces, con una proyección de eso, nosotros vamos a estar pagando de aquí a tres años más 10.000 pesos, 11.000 pesos en horario punta. Y eso ya significa, lisa y llanamente, un despropósito, una arbitrariedad. Tenemos el peaje más caro de Chile. ¿Y dónde lo tenemos? En nuestra provincia. ¿Quiénes son las víctimas? Nosotros, sobre todo la gente de la provincia de Quillota. Y yo, por lo menos, voy a dar una batalla hoy día a través del diálogo, pero si mañana hay que tomarse el peaje, yo una vez lo hice aquí en Yayay y en Las Vegas, si hay que hacer algún movimiento de acción, yo estoy dispuesto a hacerlo, porque yo creo que ya ha llegado el momento de decir basta. No podemos, hay que agotar todas las instancias, pero no puede ser que este negocio, que son negocios extranjeros además, nos tengan en esta situación tan compleja. ¿Qué va a pasar el día de mañana cuando ya los doctores dejen de ir a Quillota y teniendo tremendo hospital, maravilloso hospital, pero sin los médicos especialistas que puedan ser capaces de atender, porque no les resulta rentable tener que viajar todos los días con ese peaje? Entonces estamos hablando de un problema grave.
3: Diputado, ¿qué le parece los cambios que ha tenido en los últimos días y meses? Bueno, en estos dos meses prácticamente, tres meses que lleva el presidente, 20 seremi, un subsecretario, dos ministras, un ministro. ¿Qué le ha parecido estos cambios de gabinete que ha tenido?
2: Primero yo pensaba que el presidente Carlos iba a ser mejor. Yo también, yo no voto por él, pero uno decía, bueno, lleva 12 años preparándose. 12 años en que ha sido una oposición brutal, que no le gustaba nada, que era absolutamente agresivo en su manera de plantear las cosas. Yo decía, además, seamos bien honestos, vienen de los mejores colegios del mundo. Ahí hay, como dirían en otro lugar o en otro tiempo, hay puros pelolainos, hay pura gente de dinero que ha estudiado en los mejores colegios, en las mejores universidades, gente de muchos recursos. Yo dije, bueno, están preparados para hacer un tremendo gobierno. Y hasta el momento, por ejemplo, nosotros todavía faltan 20 seremi. Hoy día, el otro día sacamos el cálculo que salía un ministro, una autoridad de gobierno, uno cada tres días. Entonces, claro, muchos dicen, no, que está complicado, todo lo, ¿por qué es tan odioso? Me dicen, yo no es que estoy odiando, lo que pasa es que este país lo maneja este caballero, ¿Ya? Y resulta que esta es la democracia y el rol de la oposición es decir, oiga, señor, ¿sabe qué? Usted no lo está haciendo bien, porque resulta que usted dijo que iba a sacar a los inmigrantes, pero no ha sacado a los inmigrantes, y iba a sacar 350.000 cuando usted llegara el primer día, la primera semana, y no ha sacado gente. Dijo que iba a solucionar el problema de la delincuencia, y mire, en un tiempo récord tuvo que sacar a la ministra de Seguridad. Mire lo que ha pasado, por ejemplo, con el tema de las bencinas. El tema de la bencina aumentó hoy día el IPC. Cuando aumenta el IPC, aumenta el dividendo, aumenta el arriendo. Cuando aumenta la bencina, la gente que da trabajo tiene que empezar a echar gente. Y por eso que hoy día tenemos los índices de desempleo que tenemos. Entonces, yo pensaba que lo iba a hacer mejor. Yo pensaba que iba a ser mucho más profesional. Pero hasta el momento, lo que ha mostrado, y creo que deben haber muchos arrepentidos por ahí, es que todo lo que prometió, primero, o era una metáfora, o derechamente una mentira, o dos, ganó mintiendo y no está cumpliendo las expectativas de la gente, con un precio de bencina carísimo, con una inflación tremenda, con costo de la vida que crece, con un proyecto de ley que no va a de reforma tributaria que no va a favorecer a las pequeñas y a las medianas empresas, que son las que dan trabajo, y que solo va a favorecer al 1% más rico de Chile, y con una falta de profesionalismo respecto de la designación de las autoridades, que miren cómo nos tienen. Si esto no lo estoy diciendo yo, no es que yo lo digo porque yo pienso de esta manera. No, pues si los datos están ahí, 20 seremis que no existen. ¿Cuánto se demoraron en nombrar en nuestra región al seremi de seguridad social? Perdón, de seguridad, perdón, uh-huh. En el tema más relevante, se demoraron más de un mes. ¿Cuánto se demoraron en el seremi de salud? ¿Cuánto se demoraron en el seremi del trabajo? Imagínense, entonces, yo esperaba mucho más profesionalismo respecto a gente que, a lo menos cuando fue oposición, fue totalmente dura en su manera de hacer oposición. Y ofrecieron demasiado, y hasta el momento no se ve ningún cambio, todo lo contrario. El precio de las cosas han subido, y la seguridad sigue, la delincuencia sigue galopante.
3: Oiga, diputado, quiero preguntarle, ya que lo vimos también acá en la Comuna de La Calera, bueno, en esta hermosa cuenta pública del gobierno regional de Valparaíso, encabezada por el gobernador, obviamente, Rodrigo Mundaca, acá en el Centro Cultural de La Calera, que a todo esto va a ser inaugurado ya el día de mañana. Cuéntenos un poquito cómo vivió esta cuenta pública.
2: Bueno, primero, yo se lo planteé a través de una conversación que tuve con el gobernador. Qué importante que los gobernadores sean elegidos por la gente de la región. Eso no ocurría antes. Antes se llamaban intendentes y eran elegidos por el Ejecutivo en Santiago. Cuando el gobernador o la gobernadora, todo depende en el futuro, el día de mañana tiene que conquistar los votos de la gente que vive acá, le da soluciones a la gente que vive acá. Y entonces van saliendo cosas buenas. Y yo creo que en ese sentido es importante primero la descentralización por ese lado. Ojalá tener más facultades los gobernadores, más atribuciones y más recursos, porque al final quedó demostrado que ellos gobiernan con el criterio o con la opinión o con el voto de la gente que vive acá. Y eso ha permitido dar soluciones concretas en el agua, en transporte. Imagínense, por ejemplo, ahora lo que va a pasar con el tema del tren, que afortunadamente va a llegar a Calera. Yo he estado muy involucrado con ese tema, y el día de mañana también, de parte del gobierno regional, hay un proyecto destinado a que llegue hasta los Andes. Y ahora, por ejemplo, imagínense ese centro cultural. Yo mañana voy a ir a la inauguración y quiero públicamente felicitar a Johnny Peraíno. El centro cultural es extraordinario en términos de diseño, hasta en los detalles. Yo, por ejemplo, yo trabajo con una persona que anda todo el día conmigo, que es músico, que es experto en sonido. Me dijo que el tema de la audición que existe dentro del anfiteatro es extraordinario, es mejor que cualquiera de la región. Por lo tanto, quiero felicitar la gestión que realizó el alcalde Peraíno, por supuesto todo su equipo municipal y sus concejales, porque mañana se va a inaugurar un centro cultural financiado por el gobierno regional, de los mejores de Chile, y creo yo uno de los dos mejores de acá de la región, sobre todo por los detalles, por la manera de la construcción, cómo fue capaz de recuperar un lugar que era donde se cometían delitos, donde había cualquier cosa, y hoy día va a ser un centro cultural extraordinario. De verdad, estoy muy contento con lo que se ha realizado, y yo, por supuesto, mañana estaré en esa tremenda inauguración porque es una obra de la cual yo siento un orgullo profundo de lo que realizó mi gran amigo Johnny Piraíno, alcalde de La Calera.
3: Bien. Oiga, diputado, qué gusto poder conversar con usted, qué gusto poder hablar un ratito de lo que está pasando en el país, en la comuna, en la región y en el distrito número 6, por donde tenemos gran cobertura en este hermoso distrito. Agradecer su espacio, diputado, su disposición, que se recupere pronto y nos vemos mañana acá, pues, en la inauguración del Centro Cultural acá en La Calera.
2: Muchas gracias, Sebastián, de verdad para mí es un agrado conversar con usted, contigo y poder dar mi punto de vista. No es que sea la verdad, esta es mi verdad, pero quiero que la gente sepa, yo soy una persona de campo, yo soy hijo de un ferroviario, entre paréntesis, que después se compró un colectivo y así me pagó mi estudio de derecho. Por lo tanto, yo soy una persona que me considero orgullosamente de origen popular. Y entonces cuando yo hago estos análisis es porque yo quiero defender a mi gente, pues si yo vengo del pueblo, entonces seré abogado, ya seré diputado, pero yo me sigo reconociendo como una persona del pueblo. Entonces, cuando defiendo este tema de los peajes, cuando defiendo el tema de la salud y todas esas cosas, es porque estoy defendiendo, siento como que defiendo a mi familia. Mi familia es de pueblo, somos todos de pueblo. Entonces, si usted me da la posibilidad de contar lo que yo estoy haciendo, soy yo la persona más agradecida del mundo. Así que muchas gracias, estimado Sebastián.
3: Un abrazo, diputado, que tenga un excelente fin de semana. Cuídese. Chao, chao.
2: Chao, que esté muy bien,
3: ¿no? Diputado Nelson Venega en conversación a esta hora a través de la Radio Carnaval.
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3: 12:36. Corazón. 12:36 minutos.
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22: Esta es la hora.
23: Esta es la hora en su Radio Carnaval, 12 horas con 47 minutos.
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0: Hola, Cevita.
1: Hola, oye, buenos días.
0: Qué mal escuchar este tipo de comentarios, compadre.
1: ¿De qué, compadrito?
0: Con ese diputado que...
1: Pero, a ver, ¿qué tiene que...? ¿Por qué mal comentario si es la opinión de él, pues, amigo mío? ¿Es la opinión de cada persona o uno tiene que hablar cosas bonitas para que le agrada a usted o al otro, aquí, allá? Cada uno tiene derecho a opinar y hablar lo que uno quiere, pues, amigo mío. Sí, pues, usted tiene su opinión, yo tengo la mía. Mi vecina tiene otra opinión, la vecina de allá del lado tiene otra opinión, claro. ¿Se imagina si todos pensáramos igual? ¡No! ¡Oh!

0: totalmente de acuerdo con todo lo que habló el diputado, incluyendo lo del peaje y la votación por CAP. Puta que madre, tío.
1: Escucha, el amigo libre expresión nomás, sí. Ahora, pues, amigo, no se enoje. Si a todos no tenemos los mismos gustos, te imaginas si tuviéramos todos los mismos gustos o los mismos pensamientos, sería reforme, pues.
2: Claro.
1: Libre expresión nomás, pues, amigo.
2: Sí. ¿Os imaginan que nosotros como radio aceptáramos a unos nomás y a otros no? No, pues, amigo. A los del Colo no, a los de la Calera tampoco, a los de Quillota menos, no.

0: Margarita, miren el fenómeno del sol primero.
1: ¿Qué pasó?
0: Vean eso primero. Yo quedé media cegatona ahí mirando el sol.
1: Oiga, amiga. Calmao, calmao. Mira. Oiga, la mansa. ¿Lo vieron o no? Círculo en el sol. Ay, mi abuelita decía aguacero temblor. Sí, como así, así mismo, ¿no? Círculo en el sol. ¿Vieron el círculo en el sol?
2: O sea, el auditor será el hermano de la auditora que no le gustó la risa el otro día.
3: Oye, caballero, mala onda, se viene, amor, pues esto es una radio libre de expresión.
1: Sí.
3: No podemos hablar lo que sentimos y lo que pensamos.
1: Exacto.
3: Pa' afuera, pa' afuera.
1: Pa' afuera.
4: Por zapa, por ir a mirar el sol, ahora veo pura luciérnaga.
1: Oiga, a mí también me ardieron los ojitos verdes.
5: Querida,
1: círculo
5: en la luna, no en el sol.
1: ¿Círculo en la luna? No me da ninguna. ¿Círculo en el sol? ¿Aguacero temblor, po? ¿Así era o no?
6: No metas miedo, pues, Evita, mira que le tengo miedo a los temblores.
1: No, no. Pero puede ser un aguacero, pues, amiga. ¿Sí?
3: Cevita salía a mirar el sol, entró todo encandilado, chocando con todo para adentro, pero vi el círculo.
1: ¿Vio el círculo?
3: Lo vi.
1: Pero para que lo vean mejor, con una botella de vino vacía, Seba, ¿puede ser lluvia también o no? Sí. Ay, vayan a
7: comer. Hoy Cevita fue a ver el sol, pero me dio una sed.
1: Yo me asomé por la ventana aquí nomás. Oh.
3: No, círculo en el sol, saca tu tulita al sol.
8: ¿Te hacerán ojos verdes de hambre?
1: Sí, amiga, ya es la hora del almuerzo.
5: ¿Sabes qué, Seguita? Yo acabo de salir. Uy, que me encandilé, pero no vi ni un círculo.
1: No. Entonces se fue el círculo.
9: ¿Viste, Seguita? Te ayuda a hacer el cierre del programa más entretenido. Te pongo, amigazo.
1: Cevita, mi abuela decía lo mismo que tu abuelita. Círculo en el sol, aguacero temblor. ¿Sí?
7: ¿Qué vayan a hacer el almuerzo las viejas?
1: ¡No! ¡Oye, viejo! ¡No! Y aquí va a quedar la...

0: me van a enamorar.
1: El viejo que habló, que se preocupe, que no está cagando, ¿no? El viejo que habló, que se preocupe, que no está cagando.
2: Ay, si no nos podemos ir tristes, no son el día viernes.

0: Ahora
1: que mandes a ser un mujer sandalán, no más viejo.
2: No importa, Cevita, si del gorro y la muerte nadie se salva.

0: Señora, no me metan weá a mí.
1: ¡No!
0: Tranquilo con ella, estábamos re bien peores los dos. Me ando hablando cosas.
2: Ya, viejo, anda a terminar el almuerzo porque la señora ya está llegando.

0: tía, mira, vengo recién llegando, me acabo de conectar. Oye, ¿me puedes mandar un saludito de aniversario? Estamos de aniversario con mi viejito, ¿ya? Cumplimos 16 años de matrimonio, ¿me lo podéis saludar a Richard Monarde, por favor? Gracias, Evita, te pasaste.
1: Cariño, saludos para Richard. Oiga, ya, para este fin de semana tenemos hartas actividades a beneficio. Además que ser el Día del Patrimonio, vamos a tener diferentes actividades en los municipios de La Cruz, de La Calera, en Hijuelas. Vamos a tener un plato único este día domingo 31 de mayo. A beneficio de Natalia Rojas, tiene que pedirlos al más 569-92-15-06-76. Hola.
2: Hola, Cevita. Buenas tardes.
1: Buenas tardes.
2: Que tengas un buen fin de semana.
1: Igual
2: mira,
1: usted.
2: Quiero saludar a mi hija Yarela Barahona, que hoy está de cumpleaños. Y me gustaría ver si le puedes cantar el cumpleaños feliz, por favor. De parte de su papá, de su mamá, de sus hermanos. Que lo pase súper bien. Que su papá está mejor ya, gracias a Dios. Ahí ha ido de a poquito. Pero es el gran regalo que le podemos dar. ¿Ya? Gracias, Evita. Que tengas buena tarde.

acá tengo otro avisito. A ver, Cevita, porfa. Gran plato único. Pollo, arroz, ensalada, surtidas. Esta va a ser mañana sábado 30 de mayo, desde las 12:30 horas en adelante. En la población Pablo Neruda 2. Te esperamos. 3.500 pesitos este plato único a beneficio de la Sociedad Religiosa Gitanos Hijos del Carmelo. Oiga, si tiene alguna actividad a beneficio, algún bingo, algún plato único, etiquéteme en el Instagram. Puede ser en el Instagram mío personal, Seth Vita Rojas, para que me sigan. Me pueden etiquetar en mi Instagram personal, Seth Vita Rojas. O también en el Instagram de la radio, Carnaval 91.9-100.5.

0: Esta vieja anda a recoger la ropa antes que se ponga a
1: llover. Sevita, Sevita, está temblando. Está temblando, Sevita, Sevita. No.
2: Sevita. Sevita, ¿puedes invitar a la gente a venir a la fiesta de la Cruz de Mayo el domingo 31? En la Peña Nogales, fiesta Cruz de Mayo. En la Peña Nogales, domingo 31 de mayo, desde las 2 de la tarde en adelante. Esto va a ser en el sector de La Peña.
3: Hola, Sevita, buenas tardes.
2: Buenas tardes.
3: Saludos a la familia y que tenga un excelente fin de semana.
2: Muchas gracias, amigos.

0: abrazo, chiquillos. Oye, bueno, ya lo sabes, si tiene alguna actividad beneficio, hábleme o agrégueme o sígame en el Instagram. Carnaval 91.9-100.7. O bien me etiqueta en el Instagram mío personal como Set Vita Rojas. Así me siguen. Sígame como Set Vita Rojas. No se evita, es Set. S-E-D. Set de Set de. Ya tú sabes, ¿eh? De Set, claro, de Set de.
1: ¡Me zapatea el güergüero!
0: Exactamente, ¿ya? Sígame en el Instagram. Hola.
2: Me queda una cevita.
0: Amigo.
2: Déjese llegar político a la radio, weón. A lo mejor lo que dijo el hombre no les pareció muy bien a uno, pero ya corte el agua toda la semana con políticos.
0: Pero si sí está bien. Po,
2: que andan poniendo políticos ahí.
0: Está bien, pues amigo mío. Tenemos que hablar con ellos. Pues. Tenemos que preguntarle las cosas, pues. Ya. Después uno los elige y no los conoce más, no los ve más, pues.
1: Sabiendo que perdí a un hermano.
0: ¡Ya! ¡Nos vamos! Oye, que llegaron buenos para reclamar hoy día bien. ¡Nos vamos! ¡Hasta mañana! Un abrazo grande. Que tengan un lindo fin de semana. Ya llega Eric Sebastián con el latido ranchero. Único a beneficio de los damnificados de un incendio. ¿Cuándo va a ser? Mañana sábado 30 en Francisco Bilbao 31, acá en La Cruz. Venta de plato único a beneficio de los damnificados de un incendio acá en la comuna de La Cruz desde el mediodía en adelante, mañana sábado. Pueden hacer sus pedidos al más 569-99-94-1160. Vamos a tener que tomar algo para el resfriado, viejo. Sí, ¿qué podría hacer para el resfriado? ¿Un Bombinase? 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

0: Pancita, ¿y apareció el té o no? ¿Era o no era?
1: No. Mucha. No era anateo.
2: Tómese una cachada de aspirina. Una michela cebita con este limón.
1: Ay, sí.
2: Y unos dos paracetamol.
1: Ya, mire, quedando medio con que no, estoy andando aquí con un chiste cangojo.
3: Cedita, es una Coca-Cola de esa chiquitita.
1: ¿Eh?
3: Una botella de pico y un limón de pica.
1: ¿Una botella de qué me dijo? Arreglado. Ay, no, no le caché la botella de qué era.
4: Un combinado con limón y sin hielo, Cedita.
5: Y que el teo lo tiene, lo echaron en la parrilla.
1: Oiga, ya, nos vamos. Hasta. No, ya. Cuídense, chiquillo.
6: Oiga, amiguito, o sea, consejo: amigo, no se está automedicando ni tampoco buscando por Google con los síntomas que tiene.
1: Ya.
6: Porque ayer estaba buscando y según Google me iba a llegar mi periodo.
1: Amigo, va a tener que actualizarse porque ahora es ChatGPT.
7: ¿Pero por qué tenía que decirlo?
1: ¡Ay, Camilo Huerta! Ya, Camilo Huerta, córtala, ya. Oye, Camilo Huerta con el Neme. Deme con Camilo. No, ya. La próxima semana les cuento ese cagüín.

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2: La primera vez que lo vi fue en la casa de la Cata. Fue amor a primera vista. No lo podía dejar de mirar porque era muy atractivo. Sentía su calor, amiga. Y eso que estaba sentada a lejitos. Y un día me lo traje a vivir conmigo. 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
7: En su Radio Carnaval son las 13 horas con 15 minutos.
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0: ponerle todo el ritmo, todo el power, señoras y señores. Muy buenas tardes. Siendo la una ya con 17 minutos. Arrancamos esta jornada día viernes, qué rico, 29 de mayo. ¿De cuándo pagan? Por el paso.
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0: 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Que les habla Eric Sebastián Toledo, ya tomando los controles junto a mi querido amigo y gran y único DJ Carrera. Adiós, bella mujer.
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0: Sean todos bienvenidos a esta hermosa jornada. Ponerle ritmo, sabor, alegría, señoras y señores.

0: Adiós, bella. Ya estamos comenzando, señor Carrera. Bueno, les damos la más cordial bienvenida a todos y cada uno de ustedes que ya están en sintonía.
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0: Con todo el ánimo, con toda la buena onda, acompañándoles hasta las 15 horas con el latido ranchero de su radio regalona, su radio carnaval. Todo el mundo arriba. Llegan los diamantes norteños. El lugar

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1: ¡Ay, mátame a besos! Una niña con 26 minutos, la que más escucha.
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1: Y no es chiste, ¿eh? A ver, por acá tengo saludos de cumpleaños, ¿ah? ¡Ah, ándate, cabrito, hermano, su cumpleaños, lo muy... Por acá dice, muy buenas tardes, Eric Sebastián Toledo. Qué bueno, espero que tenga buen turno junto al DJ Carrera. Quiero enviar un saludo muy especial, dice, ah, muy, muy especial, atención, norte de Chile. Feliz cumpleaños, Ivo Álvarez, Macho Ivo, pero que pases un hermoso y maravilloso día, dice, rodeado de toda tu familia y seres queridos, incluyéndome. Y que este año de vida te traiga mucha salud, alegría, éxitos, buenos momentos, Gracias por ser ese compañero, amigo y hermano, por tu buena energía en el trabajo, que tengas una celebración increíble, No, si con la foto que mandaron la vas al marito. De parte de todos sus compañeros panificadores, y si puede formar en forma especial un temita de los sultanes, pan casero por parte de su amigo tío Terry, dice, Ya estamos con insinuación aquí.

vamos a dedicar Me Bebí Lo Del Mercado. O para las que sea, ya, para las que, a ver, dije, para las que sea, Me Bebí Lo Del Mercado, señor Carrera.

Me vino del mercado porque mire que si iban a andar estos cochinos mañana, no estoy cachando ya. Una ya con 29 minutos, vamos con ese temita, pausa. Y saludando a nuestro amigo Ivo Álvarez. Un abrazo grande, amigo mío. Oye, pero espera. No le cantamos feliz cumpleaños, cochino. ¿Cómo es posible eso? Ya, entre los mariachis, ¿no? Que canten ahí. Sí, pues con feliz cumpleaños la cosa.

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0: En inglés.
1: 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Sí. Tuyo.
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1: Ay, tuyo.
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1: Tuyo. Un fuerte aplauso. Ahí está, para saludar a nuestro amigo ahí, Ivo Álvarez. Un abrazo grande, amigo mío, que sea muchos años más. Le vamos a dedicar el temita de Me Bebí Los del Mercado.

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6: Esta es la hora.
15: En su Radio Carnaval son las 13 horas con 43 minutos.
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señor Carrera. Ahí teníamos las canciones solicitadas a través de nuestro super WhatsAppero. En su radio, regalona su radio carnaval. Por acá dice la compita, le saluda al David. ¿Cuánto tiempo, amigo mío? Me gustaría ver los lumaquinos alegres. Que me mee el perro, ¿eh? Un abrazo grande a la distancia. Un abrazo, amigo mío.

0: Ahí lo vamos a dejar programado, David. Ah, saludos, amigo mío. A ver, por acá tengo audio, audio. ¡Aló!
1: Hola, Eri, ¿cómo estás? Buen inicio de fin de semana, linda tardecita de viernes
0: muy
1: para
0: hermosa,
1: ti. Eric, ¿tú serías tan amable de programarme un temita de calibre 50, amor del bueno, por favor, para mi personita favorita especial de niña? Besitos y abrazos. Gracias.
0: No queríamos saber tanto tampoco, ¿eh? Hola, Eric, DJ Carrera, saludos chiquillos desde Viña del Mar. Quisiera pedir una canción, si es posible, dedicada para alguien muy especial que está escuchando por Quillota. ¡Au! ¿Ya? De Viña, de Quillota para Viña, de Viña para Quillota. De los charros, Luchito Rafael, ha salido la luna. Déjame ir, no va pariente. Ya, pues, lo vamos a programar. Ha salido la luna. Un abrazo grande a Gurú.
2: Y nos vamos cantándolo siempre.
0: Oye, ¿qué pasó? ¿El pato no vino? Buenas tardes, buenísima la radio. ¿Me puede pasar este aviso, por favor? Será en el gimnasio de Hijuelas. A ver, vamos a ver con el aviso. Dice, para el sábado 6 de junio, bingo de beneficio de Carlos René, gimnasio municipal. Desde las 4 de la tarde, entrada con derecho a un binguito, 1,000 pesos en entrada. Va a venta de comida y show, y concursos, grandes premios. Ya saben, ahí en el gimnasio municipal, dice, en Hijuelas. Carlos René, el beneficiado. Por si acaso, chequen.

2 de la tarde, sigue en carrera. 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Llegan los lumaquinos alegres. Que me el chegua, perdón, el perro. Chegua en Mapudungún es perro. Para los que no cachan el idioma.

0: viejo lindo, nos falta que te vea un segway nomás. Oiga, viejo lindo, a la vuelta tocamos los otros temas, ¿cierto? Sí.
1: Sale de ahí, perro desgraciado, sale de ahí.
0: Saludos para el David, ¿tá? Desapareció el David, ¿eh? Oiga, no sé, nos vamos, dijeron, no, que ver. No, vamos a ir a una pausa, señor Carrera, vamos a ir a una pausa y regresamos con los temitas que solicitaron, ¿eh? Ahí tenemos Calibre 50 y tenemos Ha salido la luna. Mira, cochino. Y, por supuesto, revisamos ahí todos los WhatsApp que han llegado. Y no se olviden de Facebook, Red Carnaval Quinta Región. Dele me gusta y me encanta. Vamos a una pausa, regresamos, es la que más se escucha.
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0: En la Carnaval ya son las 14 horas con 11 minutos.
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0: con el que.
1: Oiga, bien fuerte el temita hacia. 2 de la tarde ya con 21 minutos en su radio regalona, su radio carnaval.
2: Desde que llegamos, no me has dicho ni una sola palabra.
1: Ah. Ya estamos con problemas técnicos ya. Llega calibre 50. Amor del bueno, ah, mira. Cuidado no con el amor de. O sea, puede que sea bueno el amor, ah. No, yo creo que es bueno, ah, yo creo que es bueno.

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1: Ay, todo el mundo arriba. Ya son las 14 días con 29 minutos. Tenemos una cantidad de mensajes. Muchas gracias por la sintonía. Ay, no escucho el temita. Es que estaba en el desorden que tiene Carrera acá. Hola, buenas tardes, Eric. Un saludo para el equipo de Invernadero de Limache y para el vendedor de dulces de la Ligua. El super, está súper la radio, dice, muy buena. Muchas gracias. Saludos a todos los vendedores de dulces ahí, a todos los que se dan al dulce ahí. Un abrazo grande, ¿eh? Muy bonita labor. A ver, por acá, aló.
2: Hola, hola, mi chiquillo lindo.
1: Hola.
2: ¿Cómo están?
1: Bien, acá estamos.
2: Espero que muy, pero muy bien. Enrique y yo les saludamos como siempre desde Valparaíso. Y les deseamos que tengan un hermoso fin de semana.
1: Muchas gracias.
2: Abrazos, besitos para ustedes y también muchísimo cariño a la Patita. Nos estamos escuchando.
1: Muchas gracias.
2: El próximo lunes. Chao. Chao, chao.
1: Chao, chao.
2: Podría escuchar el tema de Alejandro Fernández, la mitad que me faltaba. Gracias.
1: Ya, pues ni un problema. La mitad que me faltaba. Ni un problema, amiga mía. Ahí lo dejamos programado. Ah, un abrazo grande para usted. ¿Aló? Ah, no, mucho, mucho. A ver, por acá dice: hola, amigo Eric. Chiquillo, audio, pucha, más corto. Me mandaron uno de un minuto y como dos minutos. Hola, amigo Eric, DJ Carrera. Un saludo a mi mamá Patricia Núñez, que estamos almorzando cualquier temita del grupo Firme. ¿Cómo está, amigo Michael? Michelle, ¿cómo te llamas, amigo chino? Ya, grupo Firme. A ver, algún temita del grupo Firme. Ya supérame. ¡Ah! El beneficio de la duda.

0: ¿Qué temita puede ser, Cien Carrera, del Grupo Firme? A ver. Ya supérame, ¿no? El Tóxico. Ah, es muy bueno el Tóxico. Ya, déjalo ahí, no más cochino. Pero acá dice, buenas tardes, Eric, estamos en el trabajo en Hijuela, en Jardín Colonial, un tema de los líderes de Chile. Ya, pues. No, ni un problema. Líderes de Chile, Cien Carrera. Mil preguntas, es el de los temas más conocidos y famosos de...
1: Darle un tiempo más.
0: A ver, por acá, aló.
2: Muy buenas tardes, don Sebastián Toledo. Y toco de acá de Pudochay.
0: ¿Cómo está, amigo mío?
2: Que tengo un lindo turno junto al DJ. Un saludo a toda la familia carnavalera que está escuchando su gran programa.
0: Muchas gracias.
2: Quisiera escuchar una cancioncita de Vicente Fernández.
0: Ya.
2: Para siempre.
0: Para
2: y
0: siempre.
2: Desearle lo mejor para ustedes. Que estén bien, tengan un lindo fin de semana.
0: Muchas
2: usted,
0: gracias.
2: El DJ, toda la familia carnavalera. Y yo hoy día tendré que pasarla bien para celebrar mi cumpleaños.
0: Ah, ¿está de cumpleaños hoy?
2: Un saludo para todos, un abrazo grande.
0: ¿Está de cumpleaños hoy o mañana, amigo mío? Aclárame, si no va a llamar a los músicos al tiro nomás.

0: para eso está rápido, para eso sí está rápido, cochina. Y ahí, si nos responde la vuelta, le cantamos feliz cumpleaños. Vamos a una pausa y regresamos. Es la que más escucha, su radio regalona. Su radio carnaval, ¿eh?
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7: Esta es la hora.
11: En la Carnaval ya son las 14 horas. Con 40 minutos.

0: Me dijo a mí me dio la noche.
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0: 14 ya con 44 minutos, no queda nada en programa.
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0: pachanga. Aló.
2: Hoy día don Sebastián Toledo. Muchas gracias.
0: Amigo Bitoco, pero por supuesto, ¿cómo no le vamos a cantar el feliz cumpleaños? Que pasen los mariachis, por favor, señor Carrera. Para Bitoco hay un abrazo grande a...

0: Un abrazo grande, amigo mío. Un abrazo grande, amigo mío, que sea muchos años más y que la pase bonito, ¿eh?
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0: Oiga, vamos con el tema de Vicente Fernández para siempre, pues, señor Carrera. Y de ahí todos los temitas que habían solicitado. 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Para siempre, Vicente Fernández en la Carnaval.

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1: Su compa Karim León y Grupo Firme nomás.
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3: Cinco minutos nos separan ya de las 15 horas, ¿ah? Vamos a Facebook, Señor Carrera, Red Carnaval Quinta Región. Una miradita a Facebook. A nuestros amigos ahí en Facebook. 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Como siempre, todos los días junto a nosotros, ¿ah?
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3: Raquel Pérez dice: hola, Ari, quiero saludar a mi hermana Marcia Pérez. Marcia Pérez Veas dice: y mi mamá, que la quiero mucho, gracias porque son todo lo máximo, dice. ¿Ah? Saludos de Rabuco, un abrazo, Raquel. ¿Ah? Flor Inés Contreras Soto: muy buenas tardes, Eric DJ Carrera. Hola, mi niño, dice aquí reportando la mejor sintonía de la carnaval. Saludos de La Calera, Eric, que tengas un feliz fin de semana. Maravilloso y muy bendecida en familia. Usted me podría regalar la canción de Antonio Aguilar y de...
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3: ¿A cualquier canción de Antonio Aguilar, ya?
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3: Nos volveremos a encontrar a lo mejor en sintonía en el Tío Ranchero el lunes. Sí. Flora Peradenas: hola, amiguito Eric, que tengas un excelente fin de semana con su hermosa familia. Bendiciones también al DJ Carrera. Abrazos, saludos. Armando Pérez: buenas tardes, Eric, un saludo de Dijuelas, un tema de Halcones Negros, ¿vale, compadre?
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3: Carito García: hola, ¿me podría hacer un favor?
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3: Tengo una lavadora de 13 kilos, dice 150 en artificio, dice. ¿Ah?
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3: Cambalacha se llama esta. Ya, pues ahí le pasamos el datito. Ah, una lavadora de 13 kilos, dice 150, Luquita, en artificio, dice.
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3: Hay cualquier cosa, Carito García, Graciela.
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3: Es la que más se escucha. Por acá dice Carlos Galarce: hola, buenas tardes, amigo Eric, que siga las cumbias de reggaetón ranchero, dice. ¿Ah? San Pedro, te estamos escuchando, dice, saludos y bendiciones para ti y el DJ. Eric, ¿me podés saludar hoy? Está de cumpleaños mi suegro, José Baez. Él cumple 78 años. Él está trabajando en la Corby, dice, en Quillota. Lo saludan sus hijos, hijas, nietos, bisnietos. Y le encanta tu programa con el tema de Juan Gabriel. Ah, con el tema que le canta la mamá. Ya, nos vamos a despedir con ese tema, amigo mío. Sí, cómo no, cochino, le despedimos con ese tema. Pero le cantamos feliz cumpleaños, pues, ¿eh? Póngale nomás, señor Carrera, llame a los músicos nomás para cantarle. Ahí a don José Báez.
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3: ¡Arriba!
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3: palmas.
5: Palmas,
3: ¿sí? Cumple 78 años, ¿eh? Un jovencito, ¿ah? ¿Eh? Cumple.

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2: Y presentamos pariente.
0: Un abrazo grande, don José.
2: Los hombres con la mano.
0: Ivo Álvarez, muy buenas tardes, Eric. Saludos. Un temita de los llenos de la frontera. Me caí de las nubes que andaba. ¡Ay! Te sacaste la. Margarita Pérez, hola Eric, que tenga un lindo fin de semana. Saludos de Quillota. Patricia Seco, hola Eric, buena música. Un abrazo grande.

vamos, muchas gracias. Saludos ahí a nuestros amigos de Carnicería El Máster. Que estén muy, pero muy bien. Nos vamos con amor eterno, ¿eh? Para don José ahí. Amor eterno, tremendo.

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6: 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Nombre, fecha, nacimiento, yo le tiro huesito, le hablo con corazón. 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
7: Celso.
6: Amigo Celso, bienvenido a la programa La Mensaje. ¿De dónde

0: se comunica?
1: De Santiago.
0: Gracias a la gente linda. Dame la fecha de nacimiento, por favor, amigo Celso.
1: 19-02-1985.
0: ¿Sí? Vamos a mirar, huesito. Ponga la mente y el corazón a lo que está pasando. Sanay curay la malay. Sanay curay la malara. Sanay curay la contoyonaira. Pirca guareya guachichamur. Jatapira, mira lo que me está marcando, amigo Celso. Eres una persona trabajador, emprendedor y luchador de la vida. Harto lo que ha luchado, por eso se siente cansado, agotado y a veces le llega depresión. A veces le llega esa tristeza, ese aburrimiento y esa impotencia porque no ha podido hacer lo que ha querido en la vida. Está con un hogar, con una familia bella. Está al lado de una buena mujer. Es bonito el hogar que tiene. Y al lado de buenos hijos, pero no ha podido prosperar. No ha podido salir adelante como ha querido. Y especialmente la parte económica y laboral ha sido muy cruzada en la vida suya.
1: Sí.
0: ¿Es verdad o es mentira?
1: Es verdad.
0: Y ha buscado ayuda porque usted es persona que le gusta ayudarse. Es persona que busca salud, que cree en Dios, que pide porque es creyente.
1: Sí.
0: Pero no se explica por qué no avanza. ¿Por qué no avanza? Hay una mala suerte ya un tiempo atrás. ¿Cuánto hace que usted ha visto esa mala suerte? ¿Cuántos años? Porque esto no es meses, es años que viene así como embajada.
1: Sí, 2 años más o menos.
0: Y le voy a decir, su suerte es bonita, está en marchita. O se la han marchitado. Porque hay envidias. Y usted se pregunta a veces, ¿qué me podrán envidiar? ¿Sabe qué le envidian? Que tiene un hogar de Dios. Que tiene hijos. Que lucha por una familia. Y usted, hermano mío, ha visto esa mala suerte desde este año pasado y ha comenzado por cosas malas. Aquí hay daños, aquí hay alumbramientos. Su suerte se la tienen marchitada. Usted ya sabía, ¿verdad?
1: Bueno, tenía dudas, por eso lo escribí.
0: Yo le voy a pedir un favor. Alísteme una velita blanca. Alísteme un vaso liso. Porque primero quiero mirar de dónde vienen estas cosas y poderlas retirar. Le voy a enseñar 2 oraciones fuertes. Y le voy a tomar todos los datos para enviarle el paquete Putumayo. Quiero que lo reciba. Hay que darse cuenta quién es el que está al lado de uno. Quién es el verdadero amigo. Porque usted ha tenido alrededor suyo mucha envidia y personas que han pisado su casa le han pagado con malos tratos, con traiciones, con engaños. Alísteme el vasito con agua, hermano Celso, porque yo le devuelvo el llamado en un rato más. ¿Usted me recibe el paquete Putumayo?
1: Sí.
0: Se lo regalo con cariño. ¿Le hablé con verdad o le mentí en algo?
1: No, verdad.
0: Yo le agradezco la confianza que nos brinda y lo voy a invitar a recibir estos elementos de cura. Un abrazo. Que Dios me le bendiga.
1: Gracias.
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0: 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Vamos a ver a quién tiro huesito en esta persona que me llama. ¡Aló! Deme su nombre.
1: Con Doris.
0: Doris, gracias, gracias. Dame la fecha de nacimiento tuya, Doris.
1: 13 de agosto del 75.
0: Ponga la mente, la corazón, esa pregunta seria. Pregúnteme de lo que es su hogar. No me diga nada. En su mente y en su corazón. Lo que es su hogar, su familia, lo que es la vida suya. ¿Correcto? Vamos a mirar.
1: Sí.
0: Guajidra, guajidra, guajidra. Dime trance, transebunde, gravetati, malish. Piachi, guarella. Amiga Doris, escucharame muy bien. Es una mujer fuerte y luchadora, muy trabajadora, como la gente allá de su tierra. Trabajadores que tienen el sueño siempre de salir adelante. Está al lado de un buen hombre. Este huesito me está mostrando una unión que luchan juntos, a la par. Pero él se está quedando un poquito atrás. No por flojo, no porque quiera, es por su salud que se le está quedando atrás también. ¿Cómo llama a su parejita?
1: José.
0: ¿Y qué edad tiene José?
1: 56.
0: Y le veo enfermedades de persona grande. Yo estoy viendo acá a su hogar. Estoy viendo a una mujer decaída de espíritu y muy triste. Y al lado, un hombre enfermo. Pero ustedes dos se quieren mucho, ya han luchado. ¿Cuánto tiempo llevan?
1: 10.
0: 10 años.
1: 10 años.
0: Y hay un amor tan fuerte y hay una energía como si llevaran 30, 40 años. El buen hombre al lado suyo. Y le voy a decir, mamá linda, que los tienen envidiados, que los tienen amarrados y que están impedidos para salir adelante. Están impedidos.
1: Así es.
0: Han venido para atrás varios tiempos. ¿Cuánto llevan en este país?
1: 15.
0: 15 años.
1: Sí.
0: Y le voy a decir, mamá, que lo que han podido, usted lo que ha podido lograr en los 15 años es poquito. Y lo que han hecho en los 10 años de unión también no compensa tanto esfuerzo, tanta lucha y trabajo.
1: Así es.
0: El dinero se hace sal y agua. El dinero no rinde. La estabilidad laboral y económica no la hay. Y puede que te vaya bien del año uno o dos meses y 10 años de austeridad. ¿Es verdad o es mentira lo que le estoy hablando?
1: Es verdad.
0: Aquí hay cosas negativas que tú arrastras del pasado. Desde antes de salir de tus tierras, su suerte se la han malogrado. Usted ha sido una mujer que ha luchado por salir adelante, por tener hogar, familia. Y por su familia es que usted se encuentra viviendo por acá tantos años. ¿Es verdad o es mentira?
1: Es verdad.
0: ¿Qué hay que hacer, Doris? Mirar de dónde vienen estos daños. Esa gente mala, encomendarla a Dios, poner un escudo, una barrera de protección y limpiar la mugre que haya. Porque hay que comenzar una nueva vida en el escombro del pasado. Lo que el pasado ha traído son experiencias para un mejor vivir. Y usted, si logra romper estas cadenas negativas que le amarran al fracaso, a la tristeza, va a prosperar al lado de ese hombre bueno. Porque José es un hombre bueno. Tiene un genio fuerte y un poco temperamental, pero es noble de corazón. ¿Es verdad o es mentira?
1: Es verdad.
0: Alísteme un vasito con agua. Le devuelvo el llamado en un rato más. Quiero regalarle el paquete Putumayo y mostrarle con hechos por qué es que le ha ido tan mal. Aquí hay daños que tienes que darte de cuenta. Un abrazo.
1: Perfecto.
0: Gracias por el minuto de su tiempo y por haberme escuchado.
1: Muchas gracias a usted.
0: Bendición.
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7: En su radio regalona ya son las 15 horas con 29 minutos.
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7: Esta es la hora. En su radio regalona ya son las 15 horas con 42 minutos. 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
5: Esta es la hora.
15: Esta es la hora en la Carnaval, 16 horas con 8 minutos. 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

0: Juanjo. No llores, compa. No llores, compa.
1: Muchas gracias. Nos vemos. Chao.
0: Pam, pam, pam. El grupo La Noche en vivo. Acá en el toque, la altirita de su radio, regalona su radio, carnaval en este sur.

0: primer viernes acá en su radio Carnaval. Felices y contentos de acompañarles en esta tardecita maravillosa, compadrito. Al fin es viernes. Y acá estamos acompañándoles en el toque, el alterito de la número uno. Usted pase por el WhatsApp, vaya a pedir su canción, a enviar su saludito. Porque usted ya lo sabe, acá usted pide su canción y nosotros se la tocamos, pero al tirito. Vaya al WhatsAppito regalón de la Carnaval.
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0: Ahí está el WhatsApp, más 569-7288-6470. El WhatsApp del toque, lo alterito, para esta jornada tardecita del super, super, super día viernes. Pase por ahí nomás. Pase por ahí por nuestro WhatsApp. Pida su cancioncita. Envíe su saludito. Comuníquese con nosotros. Más 569-7288-6470. Vamos a la música, compa. Vamos a la música. Porque hacemos la previa del fin de semana. Aquí está Alianza Tropical.

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1: Era Alianza Tropical desde la comuna del Viento Viento. Nos tenemos que ir a la pausa, la primera de esta tardecita del día viernes. Pase por el WhatsAppito, vaya a pedir su canción. Participe en esta tardecita maravillosa a través de la número uno. Pausa y regresamos con el toque, el alterito. Garras de amor.

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9: Esta es la hora.
5: Esta es la hora en la Carnaval, 16 horas con 39 minutos.
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0: Estos son clásicos de la carnaval, compa. Clásicos. Esos que no pasan de moda.
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0: Ya, me voy a ir a revisar saludos que nos llegan por ahí a través de nuestro WhatsAppito regalo. 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Saludos para los chiquillos. Vaya a comprar la carnecita para el asado del fin de semana. Ya se viene. Un lujo. Pero acá parece que los vecinos estaban haciendo asado cuando llegamos. Hay un olor a asado. No invitan. Vamos al WhatsAppito, compadrito, a ver quién anda por ahí en el WhatsApp.
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0: A ver, ¿a quién tenemos por acá? Dice, buenos días, buenas tardes, mi querido amigo. Buenos días, buenas tardes. Quiero mandar un cariñoso saludo a mis compañeritas de trabajo del vivero Agrifruit de Yay Yay. Ánimo, mis bellas, ya no queda nada para terminar de injertar. Oh, están injertando, oiga, ¿qué están injertando? Es un arte eso, ¿ah? Es un arte eso de injertar. ¿Qué están injertando, corazón? Cuénteme, hay manito para un injerto, ¿no? Y como para sacar algo, digo yo.
3: Pero mire que llegó.
0: Dice, las quiero a todas, María, Benita, Sandrita, Pauli, José. Y saludos también, dice, para las vecinas del vivero Engorda Martita, la Pochi y la señora Kena. Son un excelente equipo con la canción La Temporera del grupo Hechizo. Mire que lindo. Ya, pues, saludos para el vivero Engorda Martita, Pochi y la señora Kena. Y para la Marita, Benita, Sandrita, la Pauli y la José. Ahí de parte de la compañera de trabajo. No nos puso el nombre la compañera. Pero saludos grandes para todos ustedes. Que lo pasen increíble. Qué lindo el trabajo en los viveros. Es como el aquelarre, ¿no? Recuerda que en el aquelarre estaba ahí la Scarlett, la Carger con la Tina Flores. No, Tina Torres se llamaba, ¿no? Ahí están las chiquillas del vivero, ¿ah? Con la Zoe Elena. La Zoe Elena, la del perfume, la del... Les mando un abrazo gigante. Pásenlo bonito. Le regalamos una canción. Pero antes, le tengo una invitación, chiquillos, para el próximo sábado 6 de junio. Se viene tremendo. 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La colita, pero mira cómo mueve. ¡Pesa! Aquí está el grupo Hechizo.

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11: Esta es la hora.
12: Esta es la hora en su Radio Carnaval, 17 horas con 11 minutos.
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0: primeros éxitos a esta hora de la tardecita acá en su radio, regalón a su radio Carnaval. La acompañamos en el toque al tirito del Super Viernes. 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Vamos a revisar el WhatsApp. Saludos a través del WhatsAppito de la Carnaval.
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0: A ver, por acá dice: hola amiguito Germancito, que tenga un hermoso fin de semana con su hermosa familia. Muchas gracias, lleno de muchas bendiciones. Gracias. Soy Flora Pradenas. ¿Cómo está mi querida Flora? También dice si puedes saludar a mis tres reinitas, que son mi vida, y que muchas gracias por todo el amor que me entregaron el miércoles cuando fue mi cumple. Y también a mi esposo José, son todo más que bendecida. Y si se puede un temita de Américo, gracias, cuídese mucho. Y el DJ, bendiciones, mire qué bonito. Claro, las chiquillas le mandaron un saludo el otro día acá en la radio, por ese día que estuvo de cumpleaños. Mire qué bonito. Ojalá que lo haya pasado bonito, mi querida Flora Pradenas. Un besito y un abrazo grande para usted. Saludos para sus reinas. Saludos para su esposo. Tremenda y gran familia. Que lo pasen muy, pero muy bien, y gracias por estar ahí. Muchas bendiciones, mi corazón. Felicidades. Que haya sido muy, pero muy bonito el cumpleaños. Nos vamos con música. 5 de la tarde, 23 minutos acá en la Carnaval.

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Búsqueme algo ahí de los talismanes del ritmo y del amor. Y nos vamos con algo de ellos a la pausa. Estamos medio pasados, sí, así que pon el rápido nomás, mi querido Franquito, por favor. Ya volvimos con el último bloque del Toque La Alterita, que es la carnaval.

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14: Esta es la hora. Esta es la hora en su Radio Carnaval, 17 horas con 44 minutos. 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

0: Azul. Tremendo Mar Azul, 9 minutos ya para las 6 de la tarde. Me voy con WhatsApp de inmediato. Nos queda poquito, último bloque del toque, el tirito acá en la carnaval, junto a Radio Taxis Omega. 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A ver, ¿qué tenemos ahí en el WhatsApp? Más 569-7288-6470.
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0: A ver, por acá dice, buenas tardes, Germancito, que tengas un excelente día, bendiciones para usted. Mi querida Jessy, como siempre, un temita dice de Alejandro Fernández. Alejandro Fernández, en la que se fue, la amiga Jessy. Búsqueme algo, por favor, de Alejandro Fernández. Y se lo programamos. Un clásico de Alejandro Fernández. Un clásico de Alejandro Fernández. Un lujo. Bien ahí. Este es tema de karaoke, canción de karaoke.

0: Tremendo, compadrito Alejandro Fernández. Un lujo. Ya, alcanzamos otro, ¿no? Alcanzamos. 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Vamos al WhatsApp rapidito, compa, porque ya nos queda poco. Hola.
1: Hola, buenas tardes, quisiera un saludo para mi madre, para su pareja Juan, para mí, por supuesto.
0: Eso.
1: También tengo una visita también de Santiago, dos visitas de Santiago.
0: No le puedo creer. Mire, llegar
1: a pasar un fin de semana acá para conocer.
0: Lujoso.
1: Una conocida y la otra no.
0: Eso. Ah, ya.
1: ¿Ya? Quiero...
0: A ver...
1: Pues medio agitado también porque voy a ir a comprar para la 11.
0: Ah, va rapidito buscando para la 11. Ya.
1: Para toda la familia no va en la casita.
0: Ajá.
1: ¿Qué? Voy a comprar para la.
0: Oye, que ha cansado.
1: Para tomar 11cita.
0: Ha cansado la
1: mía. A la noche. Ajá. ¿Ya? Quiero un temita de los Tigres de Parral.
0: Ya.
1: Y se llama Ahora va la mía. ¿Ya? Gracias, Germán.
0: ¿Ahora qué? ¿Cómo se llama el...? La última parte no la entendí, Franquito André.
1: Un temita de los Tigres de Parral. ¿Eh? Y se llama Ahora va la vida. ¿Ya? Gracias, Germán.
0: Ahora va la vida, parece, de los Tigres de Parral. Búsquela ahí, por favor, mi querido Franquito Andrés. Y se la dedicamos a mi querido amigo. Ahí va. Y ha cansado, oiga. Y ha cansado ahí a buscar... A comprar el pancito, a comprar las cositas para la 11, para las visitas, para quienes después no anden pelando las visitas.
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0: Igual pelan.

0: Ya, oye, nos tenemos que ir, ya estamos pasados, Franquito. A ver, ¿qué tenemos ahí en el WhatsApp? Lo último, hola.
1: Hola, me regala un tomita de los charros de Lumbaco, de acá desde Huaquén, Rosita Ordenes. Gracias, que tenga buena tarde.
0: Ya, mi Rosita, nos vamos a ir rapidito con algo de los charros de Lumbaco y con eso nos vamos ya, porque ya estamos muy pasaditos, Franquito Andrés, ya. Muchísimas gracias por la sintonía, gracias por haber estado con nosotros, a todos ustedes, que tengan un lindo fin de semana, cuídense mucho y pásenlo bonito. Un abrazo grande.

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3: En nombre de Jesús, en nombre de la fe y de la voluntad, mis queridos amigos, queremos escuchar un testimonio. Dios te bendiga, madre mía.
4: Yo le doy las gracias. ¿Por qué? Porque ha sido muy bueno con mi hija, quien le sacó una cochinada que tenía, y a eso he venido a dar el testimonio y darle las gracias, que me voy muy contenta, porque mi hija va a sanar de todas esas cochinadas que tenía. Por eso le vengo a dar las gracias, y a la persona que necesite, venga donde él para que la ayude, porque tiene muy buen corazón.
3: Madre mía, cuánto tiempo, quiero que lo digas con fe. ¿O a cuántas partes había sido para que le quitaran eso? ¿Cuántos exámenes?
4: Muchos exámenes se había hecho, pero en ninguna parte le abrieron las puertas, le dijeron la verdad. Sino que ahora me fue bien, él ha dicho la verdad y le ha hecho botar todas esas cochinadas.
3: Cuéntame una cosa, hija. ¿Le habían hecho alguna operación los doctores?
4: Le hicieron unas operaciones, pero siguió igual nomás.
3: Cuéntele a la gente, ¿qué le contó ella que votó?
4: Ella a mí me contó que votó una cosa negra por la vagina. Entonces ahora ha descansado al votar eso.
3: Pregúntale a tu hija, ¿qué sintió?
5: ¿Qué sentiste, hija, tú?
6: Yo un descanso del útero que me dolía tanto ahí en el intestino.
3: Dios te bendiga.
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0: Doña Nora, ¿cómo está? Dios la bendiga.
1: No, no estoy bien.
0: ¿Su fecha de nacimiento es el 5 de septiembre del 42?
1: Sí, sí.
0: Mire, nosotros estamos revisando aquí la cábala de fuerza, su carta astral estamos realizando. Para decirle cosa buena, cosa mala, yo se lo diré con total sinceridad, Doña Nora.
1: Bueno.
0: Correcto. Primeramente a su cuerpo bastante debilidad al cerebro, cansancio, agotamiento. Hay problemas a los riñones, en la parte baja del cuerpo que son las piernas, muy cansadas, deterioradas, a veces se le inflaman y se le hinchan. ¿Es verdad o es mentira?
1: No es verdad. Sí.
0: Y al cerebro, bastante decaimiento. A veces dolores constantes de cabeza, hay dolores a las articulaciones, no sé si usted sufre de artrosis o artritis que yo veo acá en su carta astral.
1: De artrosis, tengo artrosis a las rodillas.
0: ¿Tiene artrosis? Sí, señora, eso estoy viendo. Yo le voy a ser sincero, franco y honesto, porque yo, la verdad, a mí me gusta hablar con total sinceridad y sin pelos en la lengua. Yo no sé si usted ya había visitado a un tarotista o personita que le leyera la suerte o que le abriera las cartas.
1: No, no, no, no.
0: Lo pregunto por qué. Porque yo veo acá en esta carta astral que han preguntado por la suerte suya, que han preguntado por usted. Por eso su suerte se le ha ido. ¿Qué quiere decir eso? Que el dinero que viene se va como agua entre los dedos.
1: Así es. Se me va como nada.
0: Pero bueno, Doña Nora, el cuerpo lo podemos levantar con medicina. Lo que en realidad me preocupa es su espíritu. ¿Tiene usted su espíritu decaído, triste, abandonado? A veces con pensamientos oscuros le han pasado por la cabecita suya.
1: Sí, sí. Ahora no, pero no tengo ganas de nada. No me dan ganas de levantarme. Pero mi hija me dice, mamá, te tienes que levantar. No te podí quedar en la cama. Que tengo problema al corazón también, he estado muchas veces en la coronaria.
0: Hay una tristeza bastante grande en su corazón.
1: Sí.
0: Envidia que le tienen a usted, no le envidian ni riqueza ni fortuna. Lo que le envidian es el hogar bonito que Dios le dio a la persona y el corazón que Dios le dio a usted. Eso es lo que le envidian. Por eso yo le estoy hablando sincero y le están trabajando por sombra y oscuridad. ¿Sospechaba usted de esto?
1: No, porque yo no me meto con nadie, pero digo yo, ¿por qué me pasan esas cosas? ¿Por qué? Pero gracias a mi Señor que nunca lo ha faltado para comer.
0: Bendito Dios, hay un plato de comida siempre en la mesa. Doña Nora, le hago una pregunta. ¿Le he hablado con verdad o con mentira?
1: No, con la verdad. Todo lo que bendito me ha dicho Dios es verdad.
0: ¿Nos recomendaría?
1: Sí.
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0: Aló, buenos días. ¿Cómo está, doña Giovanna?
4: Yo muy bien, gracias a Dios.
0: Nosotros estamos mirando sus cartas astrales y primeramente felicitarla porque usted es una mujer emprendedora, luchadora y muy guerrera. Persona que viene de cuna humilde, le ha tocado luchar y sufrir para estar donde está. Usted es de las personas que se quita el pan de su boca para ayudar a los demás. Yo la felicito, doña Giovanna.
4: Muchas gracias.
0: Es una persona de un muy noble corazón, pero veo bastante envidia, engaños, enemigos ocultos a la vida suya, personitas que de frente dan la mano y de espalda le clavan el puñal. ¿Sí lo ha notado?
4: Sí, sí.
0: Mucha envidia, y no envidian ni riqueza ni la fortuna, le envidian. ¿Sabe qué le envidian? El hogar bonito que Dios le dio. ¿Con quién vive usted, doña Joana?
4: A ver, bueno, yo tengo mi pareja, uh-huh. ¿Ya? Y en estos momentos yo vivo con mi madre, que la estoy cuidando porque mi madre quedó hace 2 años viuda. Yo estoy a cargo de ella.
0: ¿Hijos tiene?
4: Sí, que justamente yo por eso lo llamaba, me traté de contactar con ustedes por mi hija, sí, tengo 2.
0: Ya. Eso estoy viendo a su espíritu muy triste y decaído. Por eso pregunto que con quién vive, porque yo sé que su espíritu y esta carta astral me está viendo, que usted está preguntando por alguien, que la tiene preocupada, que usted no puede ni pegar el ojo, porque a veces ni poder ni dormir puede por la preocupación que tiene por esta persona.
4: Sí.
0: Sí, pero me preocupa porque usted también está enferma. Así usted esté alentada y se sienta bien. Su cuerpo está decaído. Hay dolores a la parte baja del cuerpo, las piernas, más que todo. Pero bendito Dios, no hay nada que no se pueda arreglar con medicina natural.
4: Eso sí, sí.
0: Claro que sí. Lo que me preocupa es su espíritu decaído, triste, a veces ganas y deseos de irse y dejar todo abandonado. Muy preocupada por su hija. Su hija, yo le hago una pregunta, porque yo veo acá en esta carta astral que veo indicios de algunas drogas, veo aquí consumo. ¿Su hija consume alguna droga que usted haya sabido?
4: Yo lo que sé que de vez en cuando fuma marihuana.
5: Ya.
4: Ya, pero así como verla botada, por decirlo de alguna forma. No.
0: Ella es muy joven para tener ese espíritu tan decaído. Hay mucha tristeza. Está sin energía. Usted la ve como opacada. Yo aquí en esta carta astral del 21 de septiembre del 90, que es la fecha de ella, veo que ella es un ser de luz. Ella es un ser de luz, pero últimamente el brillo se le ha apagado.
4: Exactamente, sí. Sí.
0: El brillo se le ha apagado porque ella es de muy bonita suerte, porque eso se lo heredó a usted, es de muy bonita suerte, pero le han robado esa suerte. No sé si le ha comentado que ha escuchado pasos, a veces no puede dormir, a veces siente que la persiguen en el mismo hogar.
4: Mire, ella hace un tiempo atrás, ella vivía en una casa, digamos, donde ella empezó a percibir imágenes, digamos, y sombras.
0: Ella está estancada. Ella es como la que tiene impulsos de hacer cosas buenas, de implementar algún proyecto, de empezar a salir adelante. Pero empieza, pero nunca termina.
4: Exactamente, sí. Sí, es así.
0: Yo le hago una pregunta, doña Giovanna. ¿Hasta el momento le ha hablado con verdad o con mentira?
4: No, con verdad.
0: Bendito Dios. ¿Nos recomendaría en algún momento con alguna persona?
4: Sí, por supuesto.
0: Bendito Dios.
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7: Esta es la hora. En la Carnaval ya son las 18 horas con 29 minutos. 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
13: Esta es la hora. En la Carnaval ya son las 18 horas con 41 minutos. 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
3: Esta es la hora.
9: En su radio regalona ya son las 19 horas con 8 minutos.
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Ya estamos todos conectados, ¿no? No, para los viejos que andan hablando, que yo llego tarde, no, no. Recién acaban de conectarse todas las carnavales. Para que los viejos no anden ahí. No, no. Que tengo que andarles dando explicaciones también.

0: festejando.
1: Un abrazo, Juanito.
0: Muchas gracias. Muchas gracias, querido amigo. Un gran saludo a su papito, ¿ah? Muchas gracias. Un gran saludo para todos. Un gran saludo para todos mis abuelitos. Un gran saludo para toda mi abuelita. Día viernes, tu cuerpo lo sabe, viejo.

0: 27 de junio, sábado 27 de junio. Marco, pórtate bien para que vaya a esta fiesta, porfa.
1: Aquí te
0: habla
1: Camito, anda haciendo Uber. Saludos a mi compadre Dave, que anda por ahí.
0: Mi compadrito.
1: Ya, Amorosito, cuídese.
0: Muchas gracias.
1: Tócate una ranchera, bebés.

último viernes del mes de mayo. No se olviden, nuestro número es el 8489. 0979, estamos recién calentando motores.

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1: Qué bueno el tema de Chayanne, esta se llama Bailando Bachata. No se olvide, 84-89-09-79. Hoy día saludando a todos los amigos que están ahí en un taquito ahí en el... ¿Ah? Hay un taco, En la rotonda Santa Julia. No se preocupen, chiquillos, que nosotros también fuimos víctimas de ese taco, Un saludo para todos, ¿ah? Muchas gracias. 7:27. Saludos para todos los que están trabajando hasta ahora. Los que van de regreso a casa escuchando la Carnaval, en el vehículo, en el coleto, en la micro. Los chicos, vamos aquí más apretados. El Víctor por acá, en la puerto. La que va al puerto, monochito, la que va al puerto, la que va al puerto. Están escuchando aquí, compadre. Dime el número en la micro para que el viejo se apure.

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1: Gracias. Antes que nos vamos a la pausa, queridos amigos, tengo que enviarle un gran saludo para mis grandes amigos que me acompañan todos los días. 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
9: Esta es la hora.
10: En su radio regalona ya son las 19 horas con 40 minutos.
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0: Hoy día lo disfrutamos como si fuera el último viernes del mes. Hablando de fin de mes, ¿cuándo pagan, viejo? ¿Cuándo pagan? Estamos fin de mes ya.
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0: Saludos para mi gran querido amigo Marcelito. Hola, Juanito. Preparando el hígado, hoy me lanzo. Buena, Arturo Bravo, buena. Mañana la media caña, no. Marcelito, un gran saludo para mi gran querido amigo Marcelito, que es de Loncura. A esta hora lo tienen trabajando porque... Saludos para mi gran querido amigo Marcelito Reyes. Sí, Marcelito, mandoneado, amigo. Sí, igual lo quiero. Marcelito, agende, compadre, agende. Agenda, nota en la agenda, sábado 27 de junio. Nos vemos allá, viejo. Anota sábado 27 de junio. Haga mérito, igual que el Marco delante, compadre. Haga mérito, haga mérito. Para que junte todas las ganas. Cuando mi compadre, el Marcelo bailaba en la jaula en ese tiempo. De enamorado el tonto.
1: Buena, compadre, Burutín, ¿cómo estás?
0: El único que falta que aparezca Pelado Peter ahora.
1: ¿Cómo está, compadrito?
0: Este macho cabrón.
1: Hoy día es viernes, mi cuerpo lo sabe.
0: Bueno, qué bueno.
1: Y mañana.
0: ¿Mañana qué pasó?
1: Caña Brava.
0: Mañana Caña Brava. ¿Cómo corresponde mañana? Mañana todo Caña Brava. Hola, buenas noches. Hola.
2: Llegó el viernes como noche, maracho. Sabrosón. Y en vivo y en directo.
0: Como dijo el Jimmy.
2: Así es, llegó el viernes como noche, maracho.
0: Es muy mal hablado, tío.
3: ¡Ay, pariente! ¡La cancioncita, pariente! ¡Ay, qué me dio fe!
4: ¡Ay!
3: ¡Mucha fe!
5: A la radio de acá de del Cerro Las Cañas, de la calle Belloto.
0: Hola, amigo.
5: Los chiquillos vendiendo otra vez papitas fritas.
0: Buena, Cerro Las Cañas.
5: Viernes pasado nos ya. Fue bien. Gracias.
0: Qué bueno. Un gran saludo al amigo de Cerro Las Cañas. Y quien quiera comer papas fritas, tiene hasta 5 para las 8. La están dando gratis. No. Saludos a los chiquillos de Cerro Las Cañas. Que les vaya muy bien, chiquillos. Hola, buenas tardes, Juanito, ¿cómo estás? Julita González por acá, desde Forestal Alto, Viña del Mar. Te saluda como todos los días, deseo que tengas un excelente programa. Muchas gracias. Morochito Sabrosón. La Vane por acá. ¿Cómo estás, Vanecita? ¿Cómo estás? Oye, nos aislamos. ¿Qué hizo mi compadre ahora? Oye, el miércoles... ¿Qué pasó el miércoles? Recibí una sorpresa maravillosa. Va a ser mamá. Va a ser mamá de nuevo.

La Van está bien. Parece que el otro componente está fallando, compadre. Llegó mi hija de Irlanda. ¡No! Y no la esperaba sino hasta

Morochito no lo va a decir por la radio, pero al David le llegó el viejazo con cuática. ¿Cómo lo va a decir por la radio eso que el David le llegó el viejazo sin... ¿Me lo está contando a mí, pues? No soy tan desubicado a andarlo diciendo por la radio que el David le llegó el viejazo.